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1: A ver, ¿cuántos son libres en esta noche?

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¿Acaso hay algo que pueda separarnos del amor de Cristo? ¿Será que Él ya no nos ama si tenemos problemas o aflicciones, si somos perseguidos o pasamos hambre, o estamos en la miseria o en peligro o bajo amenaza de muerte? Claro que no. A pesar de todas estas cosas, nuestra victoria es absoluta por medio de Cristo, quien nos amó. Y estoy convencido de que nada podrá jamás separarnos del amor de Dios. Ni la muerte, ni la vida, ni ángeles, ni demonios, ni nuestros temores de hoy, ni nuestras preocupaciones de mañana, ni siquiera los poderes del infierno pueden separarnos del amor de Dios. Ningún poder en las alturas ni en las profundidades. De hecho, nada en toda la creación podrá jamás separarnos del amor de Dios que está revelado en Cristo Jesús, nuestro Señor.

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hablo con el corazón. 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

¿Hay algo que pueda separarnos del amor de Cristo? ¿Será que Él ya no nos ama si tenemos problemas o aflicciones, si somos perseguidos o pasamos hambre, o estamos en la miseria o en peligro o bajo amenaza de muerte? Claro que no. A pesar de todas estas cosas, nuestra victoria es absoluta por medio de Cristo, quien nos amó. Y estoy convencido de que nada podrá jamás separarnos del amor de Dios. Ni la muerte, ni la vida, ni ángeles, ni demonios, ni nuestros temores de hoy, ni nuestras preocupaciones de mañana, ni siquiera los poderes del infierno pueden separarnos del amor de Dios. Ningún poder en las alturas ni en las profundidades. De hecho, nada en toda la creación podrá jamás separarnos del amor de Dios que está revelado en Cristo Jesús, nuestro Señor.

damos la gloria. Yo le invito a que llenemos este lugar de adoración por lo que Él es para nosotros.

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2: Es

0: mira cómo nos gusta cantar a nosotros.
1: Sí.
0: Mi gente querida.
2: A mí me decía, ¿a ti te gusta cantar? Y sí, cuando yo cantaba, sí, me gusta el chico, ¿y por qué no aprende? Porque, oye, qué trabajo.
0: Te saludamos una vez más, lo tengo por acá, por mi programa, Miguelito el Flaco.
2: Aquí estoy.
0: Idrialis Muñoz, tu asesora y agente de seguros, con un programa que te hará ahorrar, multiplicar, enterarte de muchas cositas y, ¿por qué no, divertirte?
2: Claro que sí, Idrialis Muñoz, la reina de los seguros.
0: Aquí estamos, Miguelito, qué rico que estás conmigo.
2: Oye,
0: yo
2: sí.
0: Te he robado ya por varios fines de semana.
2: Es que a mí me encanta, verdad que sí, sobre todo la buena, lo que transmite es la buena vibra y la gran ayuda que a través de tu empresa se le da a las personas.
0: Fíjate, vamos a compartir el número de teléfono, porque si no es para Juana...
2: Es para la hermana.
0: Ok, entonces desde este mismo instante, anota porque...

0: que te voy a ahorrar dinero, si no es en tu seguro de auto, en tu seguro de casa, tu seguro comercial, tu liability insurance, Medicare, seguro de salud. Yo puedo ayudarte con tu seguro dental, de visión, por supuesto, vale. Mis bebecitos, los seguros de vida con beneficios en vida a término y los seguros de vida indexados universales, que son los... ¿Se te olvidó, Miguelito?
1: Los cuales, que son tantos seguros, hasta seguro que sí viene ahí.
0: Miguelito, se te olvidó el más importante.
1: IUL.
0: Ah, bueno, ya te lo sabes. ¿Y por qué no lo dijiste?
1: Ah, no, pues IUL sí, ya, si yo soy un IUL ya andante.
0: ¿Qué es un IUL?
1: Vamos. Es un IUL.
0: ¿Cómo es que tú le decías al IUL cuando no sabía?
1: IUL.
0: No, tú le decías Lululei.
1: Lululei, un Lululei.
0: El Lululei, diría, yo quiero el Lululei.
1: El Lululei. Claro, porque es un seguro que te lo dan en vida y lo que me vayan a dar que me lo den en vida, que está enyesado.
0: Pero como... que enyesado no, indexado.
1: Ah, eso es.
0: Por
1: yo
0: favor.
1: Sé que está ahí amarrado con el otro.
0: Cosa, qué cosa más grande.
1: Ahí
0: la vida.
1: Lo zafe ahí, en caso de que eso, pues ahí tienes billete y va acumulando. Y hasta que. Es una forma de ahorrar muy bueno el dinero. Y
0: tiene mucha protección.
1: Ah, sí,
0: bueno,
1: sí.
0: Yo quiero mandarle las bendiciones de Dios a todas las personas, a esa personita que me está escuchando en este momento.
1: Amén.
0: Miguelito, ¿cómo enviarías tú la bendición de Dios para la gente? O para esa personita que está ahora manejando, yendo de caminito a su trabajo, regresando, a la persona que está conectada en TikTok con nosotros. ¿Cómo tú le mandarías unas palabritas chiquitas, te extiendas, profundas, para bendecirlo?
1: Baruj Atah Adonai, bendito seas Dios, envíale toda la protección que esa persona necesita en estos momentos, sácala de todo mal, líbranos de todo mal. Amén, amén, amén.
0: Eso, mi gente bonita.
1: Contigo me dijiste, ¿no?
0: Mi gente bonita, gracias. Porque
1: lo dije en hebreo y lo dije en hebreo.
0: Bueno, no, estás hecho una enciclopedia.
1: Muchacha, yo me erizo.
0: Yo me erizo también. Para mi gente bonita, que la bendición de Dios llegue a ti, se quede contigo en este momento. Y gracias por acompañarme. Ya son años que llevamos acá en este programa de radio. Que la gente dice, Drialis, yo no lo siento como que es un programa que me está hablando de seguros porque hablamos de tantas cosas. Miguelito, tú
1: pero
0: puedes.
1: Es muy buen, muy informativo también. O sea, no es solamente hablar de seguros. Se habla de seguros, pero se habla de muchas cosas que allá afuera tenemos mucho desconocimiento de realidades que puedes tener tú a tu alcance y a veces piensas que no, porque eso no es para mí, o no, yo no tengo dinero para eso, o
0: uh-huh. Así es, mira, fíjate si el desconocimiento es importante. Tengo un cliente que me llamó, yo creo que fue ayer o antier, le iban a desconectar la licencia. Escucha bien, porque aquí informamos y ayudamos a nuestra comunidad.
1: ¿Cómo?
0: Le iban a desconectar su licencia de conducir. ¿Por qué? Uh-huh. Porque él le dio una chapa a su hijo y su hijo estaba conduciendo un carro, ¿verdad? Ajá. Pero le dio la chapa al papá. Entonces el papá no estaba en el seguro del hijo. El seguro del auto, el hijo se lo hizo y se puso solito en el seguro, pero con la chapa del padre. Le llegó una carta de Tallahassee, te vamos a desconectar, mi hermanito. Esto lo que te queda es
1: la licencia.
0: A suspenderte tu licencia. ¿Por qué? Porque una chapa, si tú tienes una chapa y se la das a una persona, tú tienes que estar en el seguro de esa persona. ¿Tú sabías?
1: No.
0: Si no, te van a desconectar tu licencia. ¿Tú te imaginas que tú por hacerle un bien a una persona?
1: Sí,
0: cuando
1: chica.
0: No tienes ya el uso de esa chapa, ¿ya? Entrega la chapa. Tú sabes esto, yo te lo he enseñado.
1: No, pues me acuerdo una vez, a mí me llegó, ¿te acuerdas que te dan el tiquecito
0: sí,
1: ese
0: sí,
1: de
0: sí.
1: amarillito porque tiene la fecha de que renovaste la chapa? Y yo cogí y se lo puse a la del trailer.
0: ¿Qué, ajá?
1: Se la puse a la del trailer para tirar el bote.
0: No,
1: y la policía me paró.
0: Ah, ¿a
1: me
0: ves?
1: Dice,
0: por estar inventando.
1: Eso no, esa chapa está expirada, eso no pertenece ahí. Y va, esa fue mi mujer que me dio la chapa equivocada, chico.
0: Pero es que siempre, él siempre le echa la culpa a la mujer.
1: Me pusieron un warning.
0: Sí, el warning te lo doy yo. 786-252-0397.
1: No invente como yo, que eso es malo.
0: Jamás. 786-252-0397. Si quieres cotizar tu seguro de auto. Si no entiendes o no sabes cómo prepararte para tu futuro, Miguelito, porque es muy triste. Tú sabes que está el tío cómico. Mira, esto que voy a decir, esto por ahí va a tocar las hebras de la sensibilidad a mucha gente.
1: Sí.
0: Está el tío cómico que se preparó para el futuro y está el tío cómico que no se preparó. y cuando echa un cuento el tío cómico que se preparó para el futuro, ¿qué pasa? El tío cómico que se preparó echa un cuento. ¿Qué le pasó a todos los sobrinos, los hijos, todo el mundo?
1: Mucha risa.
0: Qué bueno que está ese cuento. ¿Y qué pasó con el tío que no se preparó? Ese que pobrecito no tiene nada y echa un chiste.
1: Nadie le ríe la gracia.
0: Eso es triste.
1: Al contrario, se convierte en un peligro.
0: Eso es triste.
1: Porque es carga para la familia.
0: Que dice qué cosa es esto, que está hablando este. Y yo cuando veo a la gente que está trabajando con 80 años, digo, ¿por qué no te preparaste? Hay mucha gente que no tuvo la oportunidad de guardar nada, de poner a crecer nada, y hay gente que no sabe cómo empezar. Hay gente que ha ido al banco y ha dicho, yo quiero un IUL en el banco. ¿Tú crees que el banco... Primero que todo, para hacer un IUL tiene que hacerlo una agente certificada. Y yo te digo sinceramente, es mejor hablar bien de uno que no mal de los demás. Yo te digo, llevo muchos años haciendo esto y con mucha experiencia y amor por mi profesión. Pero el IUL se hace a través de un agente certificado. Yo tengo la licencia de casi todos los estados de los Estados Unidos, por tanto y demás, ayuda a mi gente de California, New Jersey, Georgia, de todo el país. Y por supuesto de aquí de la Florida. Pero ¿qué pasa? Si tú vas al banco y tú le dices al banco, yo quiero un IUL, te van a querer cambiar la mente porque primero no lo ofrecen. Las personas que hablan mal de un seguro de vida indexado universal, porque es un seguro de vida, para que entiendas lo que es un IUL, que tiene una protección por si hay una muerte natural o accidental en cualquier parte del mundo. Desde el primer día que quedas aprobado, te ponen un dinero para proteger a los tuyos, ¿verdad? Y esa gente que dice... ¿Para qué me hace falta? Que se hagan cargos otros. Esas son la gente egoísta, porque esa misma gente tú lo ves gastándose $200 y $300 en un restaurante, pero nunca protegieron a sus hijitos, sus esposas, sus esposos. El IUL también tiene algo muy bonito, que son los beneficios en vida, que ellos pagan en vida. Si te pasa algo, una enfermedad fuerte, crónica, un cáncer, crítica, terminal, ellos pagan en vida. Pero tiene dentro de la cajita la acumulación que le ponen interés. Yo los diseño con el Standard & Poor's 500, que son los 500 compañías más fortalecida de la economía del país, y cada año le cae ese dinerito. Todo el dinero no va para acumular, hay una parte que va para acumular, le caen grandes intereses, y tú lo vas mirando crecer en una aplicación. Esto no es un cuento, esto no es un invento. 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Búscame Drialis Muñoz, D-R-I de puntito A-L-Y-S Muñoz, y vas a ver donde yo hablo del IUL y donde enseño cómo acumula. Porque cuando aprueban un cliente, Miguelito, desde el primer día, tú ves tu aplicación que te hacemos para que tú veas la parte que va por acumular, la otra parte va para pagar el seguro permanente. Este seguro nunca se expira. ¿Me entiendes?
1: A lo que me has dejado frío, como hay gente que va al banco a buscar un IUL. Claro. Imagínate tú.
0: Piensa que es un CD.
1: No, es que hay que usar sentido común. ¿Cómo tú vas a ir a un banco? El banco no da nada.
0: Bueno,
1: el banco, fíjate si no da nada, que tiene una plumita y la tienen agarrada con una cadena ahí para que no te la lleve.
0: Ay, Miguelito, te voy a contar, Miguelito,
1: no,
0: mira,
1: Ana.
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0: 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Mira, te voy a poner el ejemplo de una clienta que me llamó. Me llamó hace como unos días. Yo hice un video que va a salir en estos días porque yo me puse tan contenta. Esa señora tenía un dinerito en el banco, pero ahí muriéndose. Porque si tú no estás haciendo crecer tu dinero con la inflación, ¿qué pasa? Tu dinero está muriendo.
1: Y va para abajo.
0: Y ella me vio en otro estado y me dijo, yo llevo siguiéndote en las redes sociales y yo no sé qué tengo yo, esa conexión que tengo contigo. Yo le dije, gracias. Pero mira que yo tengo miedo con los fraudes, porque esa gente que hablan en las redes sociales y yo tengo un dinero que no está creciendo, pero yo he hecho esa conexión contigo, Drialis, y yo lo voy a dejar en manos de Dios, y yo creo en ti, yo creo en ti, ya yo sé, yo te he mirado tus historias, me llevaba analizando, y le digo, ¿cuánto tienes? Me dice, tengo $90,000, pero eso es todo lo que tengo para mi futuro, Drialis, yo lo he guardado por mucho tiempo. Le dije, tranquila, mami, vamos a hacer algo. vamos a poner ese dinero a crecer en una anualidad indexada. ¿Qué es eso? Una anualidad indexada, un producto maravilloso, que no es del banco, fíjate, porque el banco lo que te hace es que te da la oportunidad de tener un CD que te dan unos cuantos
1: un porcentaje, unos cuantos
0: pesitos, y si lo tienes sin CD, bueno, mucho menos. Está perdiendo, porque si no está ganando, está perdiendo. Le puse hace un año y tres meses. Una anualidad se la hicimos. Para la anualidad no tiene que tener el estado de salud en perfectas condiciones, solamente hay que tener un dinerito, hacer la aplicación, yo te la hago, la aplicación no te cuesta nada, tú no me tienes que pagar a mí, escúchame bien clarito, hacemos la anualidad y esta anualidad no tiene gastos administrativos, tú pones a crecer el dinero, ella lo puso el año pasado, el porcentaje estaba en 12% el año pasado, claro, todos los años no es 12%, hay veces es 8.9, hay veces
1: pero
0: es
1: igual, 11.2, muchas veces más que un banco.
0: Y me llama la señora y me dice, Drialis, yo no me he bajado la aplicación y ha pasado un año y creo que cuatro meses, ¿tú sabes cómo le está yendo a mi anualidad? Le dije, claro que sí, mi muñeca, vamos a buscar tu aplicación y vamos a bajarte tu aplicación para que tú lo mires. Le bajé la aplicación, mira, Miguelito, cuando esa señora vio lo que le creció en un año su anualidad, ¿cuánto tú crees que le creció?
1: No.
0: Te voy a decir, le creció al 12%, que era cuánto estaba el interés el año pasado, $10,801, Miguelito, en un año.
1: Un año le ganó 10,
0: ¿cuánto
1: 000.
0: Hubiese tenido en un CD? $10,000, nunca más. Pero la gente es incrédula, la gente no entiende, para esto hay que hacerlo con un agente certificado, yo tengo que tener mi licencia por el estado, o donde tú estás, ella vive en el estado de California, y se lo hicimos. Tú sabes, esa señora se puso a llorar, me dijo, Drialis, tú no sabes, estos $90,000, la cantidad de años que tenía yo en el banco ese dinero.
1: Y nada, nunca.
0: ¿Cuántos años yo perdí?
1: En un año se llegó a 100,000 ya.
0: Sí, claro que sí, 10,801 dólar. Y estaba tan contenta que me dijo, hagamos otra anualidad, tengo $50,000 más. Se emocionó tanto. Y eso es lo que yo le digo a mi gente, el desconocimiento nos hará limitarnos de que nuestro dinero crezca. El dinero en el banco, el dinero debajo del colchón, es un dinero que está muriendo por la inflación. Si estás interesado en conocer más sobre una anualidad indexada, ganó al 12%, escucha, 10,801, ¿qué significa? No hubieron gastos administrativos. A ella no le cobraron ni un centavo.
1: Ven acá, ¿y qué cantidad de dinero hay que tener para poder abrir eso?
0: Bueno, hay diferentes porcentajes, por eso es importante que las personas me llamen. Okay. Porque hay gente que me dice, lo puedo hacer con 10,000, lo puedo hacer con 5,000, lo puedo hacer con 25,000. Yo te voy a dar los detalles.
1: Okay.
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0: 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Mira, los precios han bajado, que las agencias, ¿verdad?, están llorando. Claro, porque como el precio que la gente está pagando es menos, ¿verdad? Entonces, ¿qué pasa? Que la comisión que reciben, yo no, porque yo, bendito Dios, tengo muchos clientes. Y si yo te puedo dar a un cliente un mejor precio, ese cliente me refiere a Juana, a la hermana de Juana. Entonces, acuérdate que esto es...
1: Es como la gasolina con los almacenes grandes. O sea, en Costco...
0: ¿Qué es eso, Miguelito?
1: Sí, mira, la gasolina en Costco es más barata que en cualquier gasolinera afuera.
0: Esto es un comercial no pagado.
1: No.
0: Ok, sí, bueno, Miguelito. Sí,
1: no, pero la gente lo vive. Es la realidad allá afuera. Pero ¿qué pasa con eso? Que tú vas a... Porque a ellos no les importa los 2 centavos o 3 centavos, sino la tienda adentro, que es donde está...
0: Ah, sí. Por eso que yo quiero darle a mis clientes el mejor precio. 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Te puedo ayudar con todas las preguntas que tengas, inclusive a las personas que no tienen un estatus migratorio, que quieran tener un seguro de vida con beneficios en vida, que quieran tener un IUL. Fíjate que los abogados le dicen a mucha gente que están en proceso migratorio, ten un seguro de vida porque eso se ve muy bonito cuando están tirando todas las cosas que tú has hecho en este país. Es una persona que no quiere hacer cargo del gobierno si se enferma, es una persona que si tiene un IUL está guardando y preparándose para el futuro. Tener un seguro de vida es importante para las personas que están en proceso migratorio y los que están casados, porque si a ti te dejan una herencia de $500,000, ese matrimonio no va a ser mentira, ¿verdad?
1: No,
0: si tú eres el heredero de la la heredera.
1: No, no lo puedo decir mucho porque te matan.
0: 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Que la bendición de Dios sea contigo hoy en este día maravilloso.
1: Bueno, que hay un concurso que tú estuviste hablando el otro día.
0: Ay, no, eso es lo que quiero darle de regalo a mis oyentes. Ay, vamos a hablar del concurso. ¿Quién está listo?
1: Como me gusta ese concurso, chico.
0: Yo quiero contarle a mi gente, a mis seguidores, a mis oyentes, que tengo algo especial para ti. Tengo un viaje a la República Dominicana en Casa de Campo.
1: A Casa de Campo, en La Romana. ¡Ay, papá!
0: Y hay mucha gente que dice, ¡ay, Casa de Campo! ¿Qué cosa es eso? Una mucha casa en la montaña,
1: exclusividad,
0: ¿no?
1: Exclusividad pura.
0: Eso es la crema de la crema. ¿Cómo lo dirías tú?
1: La crema y nada.
0: No, chico, yo pensé que lo que ibas a decir en otro idioma.
1: Ah, ah,
0: the cream on the cream.
1: The cream on the cream.
0: La crema de la crema.
1: The cream y no es la cream de la carín.
0: Escúchame, todo lo que va a incluir y cómo puedes participar para que te puedas ganar dos entradas para la República Dominicana, La Romana, en Casa de Campo, tú y un invitado.
1: Todo incluido.
0: Todo incluido. Escúchalo, primero te voy a decir todo lo que incluye y después te voy a decir cómo puedes participar. Incluye 3 noches y 4 días en Casa de Campo. ¡Qué hermosura! ¿No te imaginas la belleza natural?
1: Lindo, lindo.
0: La belleza del lugar, la playa, el campo de golf, donde puedes montar caballitos, donde tienes un campo de tiro.
1: Bueno, googlealo para que vea qué lindo es.
0: Para practicar,
1: campo.
0: ¿No? Para practicar, no para hacer daño. Los restaurantes están incluidos. Desayunos, almuerzos y comidas totalmente incluidos.
1: Y calidad.
0: Una premium. Habitación élite. Una habitación élite. Escúchame esto, belleza. Que esto está muy, muy bonito. Si eliges, porque tienes un año para elegir cuándo vas a ir. Ahora, si eliges el 9 o el 10 de octubre, ellos van a estar celebrando el festival de Wine and Food. O sea, el festival comida de vino y comida. Ay, y Dios. También vas a tener incluido tickets para los 2 días. Ay. Y un servicio de transportación desde el aeropuerto hasta Casa de Campo. Pero espérate, eso no es todo. Te van a dar también un carrito de golf para que puedas ir
1: para
0: a todos.
1: Mueva los... todo eso allá adentro.
0: Que Casa de Campo es inmenso.
1: Grande.
0: No puedes hacerlo caminando.
1: No te,
0: te vas mirando los arbolitos. Imagínate todos los vecindarios. Hay un vecindario que se llama Tamarindo.
1: Ay,
0: hay un vecindario que se llama
2: Altos de Chabón.
0: Los Altos de Chabón. Es que Casa de Campo es espectacular. Y yo quiero invitarte. ¿Cómo puedes competir? ¿Cómo puedes concursar? Escucha bien las reglas del juego.
1: Para montar caballo también, de excursión de caballo.
0: Lo único que no está incluido es el vuelo. El vuelo de tuyo y de tu invitado, si eso lo pagas tú a La Romana directito o ahí a ¿cómo se llama el otro lugar donde pueden ir? Donde llega la gente, a República Dominicana.
2: Punta Cana, Romana, Punta Cana.
0: Donde saquen los tickets más baratos. Nosotros nos encargamos de todo lo demás.
1: De transporte después del aeropuerto a La Romana.
0: Desayunos, almuerzos, comida, la estancia, todo incluido. Ahora, ¿qué tienes que hacer? Lo primero, tienes que ir a mis redes sociales, buscar Drialis Muñoz, busca el de la palomita, porque si no, no va a ser Drialis Muñoz. Vas a buscar el video donde yo estoy hablando de el Wine and Food Festival que hay en Casa de Campo. Estoy con un chorcito azul, una camisita de raya, estoy con el vicepresidente de marketing de Casa de Campo, Jason, a quien le mando un gran saludo.
1: Saludos, Jason.
0: Jason habla del festival, pero ahí tú te puedes registrar. Tú vas a poner la palabra información o vas a poner yo quiero ir. Quiero ir información. Tú vas a poner, hacerle un tag, o sea, a etiquetar a la persona con que quieres ir. O sea, si yo quiero ir con Miguelito, pongo información, quiero ir, @Miguelito. Miguelito el flaco. Y ahí,
1: oficial.
0: Después de eso, lo último que tienes que hacer es compartir ese video. Mira, lo único que tienes que hacer, seguirme. Sí, sigue Casa de Campo, la página de Casa de Campo, que es espectacular. Vas a encontrar el video, vas a decir información, quiero ir, y vas a etiquetar a la persona con que quieres ir. Yo quiero ir con Miguelito, pongo información, quiero ir, @Miguelito el flaco.
1: Y Miguelito que haga entonces lo mismo que tú hiciste.
0: Exactamente.
1: Comparte.
0: No, porque entonces Miguelito va a participar.
1: Ahí está.
0: Si no me lo gano yo, te lo ganas tú.
1: Y ahí está el concurso. O sea, ¿y qué día es que vamos a...?
0: Muy buena pregunta.
1: A decir quién es el ganador.
0: Desde el primero de agosto hasta el primero de septiembre es el concurso. Tienes oportunidad, díselo a toda la gente de tu familia, comunícaselo a tus amigos. Y el primero de septiembre estaremos dando el ganador en un programa en vivo y a todo color que tendré por mi Instagram. Y si no, te vamos a comunicar, tú eres el ganador, lo vamos a mencionar, vamos a poner el video. Un viaje que no te puedes perder. Regalo para ti, cortesía de Casa de Campo.
1: Ahí está, qué rico se pasa en Casa de Campo.
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Excelente tema, la voz de Milton Valle. No puedo parar de alabarte. ¿Cómo estás? Bienvenidos a una edición más de Diálogos con Jackie Barrios en la Univisión 87.7 FM, la primera en el día, la primera en tu corazón, comprometidos con la verdad. ¿Cómo estás? ¿Cómo estuvo tu semanita? Espero que bastante, bastante bendecida. Y pues bueno, como siempre te digo, si todavía no has recibido la contestación de parte de Dios para los anhelos de tu corazón, recuerda que Él ya tiene el control y tiene la respuesta. Así que ánimo ahí donde quiera que estés. Hoy tal vez te levantaste un poquito apagadito, apagadita de la batería del gozo. Pues hoy te quiero invitar y estoy aquí para decirte, ¡no te descargues! Es que solo me queda uno, Jackie, de batería. ¡No te descargues! Ve delante de la presencia de Dios y mira, ahí es donde debemos nosotros de cargar nuestra batería espiritual, recargar nuestras fuerzas, recargar nuestros sueños, también nuestros anhelos, a volver a confiar en Dios. Fíjate que a veces, por las vicisitudes de la vida, ¿no? Por las circunstancias que, bueno, se está atravesando en la vida y también en el mundo, a veces como que la fe, ¿no? Se quiere como bajar, ¿o? ¿Será que sí sigo orando? ¿Será que sí? ¿Será que todavía sigo confiando? Pero es que no miro nada. Y máximo sí, ves que alrededor tuyo las promesas de otros están cumpliendo y la tuya no. ¿Verdad que sí? ¿Estás ahí? ¿O estuviste ahí? Y dices, ¿pero qué pasó, Señor? ¿Cuándo me vas a visitar? No, pues mira, el Señor no llega ni antes ni después. Él siempre llega a tiempo. Tal vez nosotros quisiéramos... Es que ¿saben qué? Hoy hablaba yo... No, hoy no. Esta semana hablaba con una persona y le decía, nosotros queremos que... Son como esas oraciones express, ¿verdad? O oraciones microwave, como le pongo yo, o le digo yo. Que es como que cuando metes una comida y un minuto y ¡ping! Ya salió la comida calientita y ya te la puedes comer. Miren, yo algo que quiero que hoy comprendas... Y te quiero dejar con esto, ya nos vamos con un tema musical, pero a veces, muchas veces, el Señor va a contestar tu oración, esas oraciones que tú le pides y yo le pido, y casi que instantáneo, rapidito las contesta, ¿no? Y uno dice, ¡wow! ¿Te ha pasado? Y entonces uno se siente como, soy el hijo elegido, aquí no hay nadie más que yo. Te sientes bien. Entonces dices, Dios mío, el Señor me escucha. ¿Verdad? Y estás así. Pero hay otras oraciones que no las contesta así. Y no es que no las quiera contestar. No es que no te haya escuchado o no me haya escuchado. Lo que pasa que hay oraciones que el Señor tiene que procesar mi vida.

vida y la mía, para que esa petición a través de tu oración y la mía podamos recibirla con un corazón y una madurez espiritual que muchas veces tal vez en este momento no tenemos. Entonces tú dices, pero Jackie, ¿entonces por qué me contestó la que yo le dije? Entonces me da 5 segundos y me contestó. Porque Él quiere que tú te sientas como te sientes y yo me sienta cuando Él nos contesta. Porque Él quiere que nuestra fe, a través de esa oración contestada, siga creciendo. Él es como decirte, aquí estoy, mira, aquí está, aquí, este te lo voy a contestar. Es como, por ejemplo, con tus hijos, yo con mi hija. Hay cosas que ella viene y me dice, mami, mira, y bueno, si yo sé que puede y sé que está en el tiempo, le digo, sí, dale. Pero hay otras que no. Yo quisiera dárselas, pero sé que necesita madurar más para poder obtenerlas. Así es la vida cristiana. Así es Dios, nuestro Padre, con nosotros que somos sus hijos. Así que hoy tal vez ya querías, ay no, ya no quiero, ya voy a tirar la toalla, ya aquí ya no, porque ya me cansé de orar, no miro nada. No, sigue orando, sigue creyendo, sigue dando esos pasos de fe, aunque no veas nada. Deja que Dios active tu fe a través de la oración, a través de un caminar con Él, y que sigas caminando. La fe es aquello que no vemos, pero sabemos que va a pasar. Es la certeza de lo que se espera y la convicción de lo que no vemos. No es porque ya lo vi, ya creí, o ya sí, yo sabía. No, es que a través de este tiempo de espera tuyo y mío, porque yo también tengo, ¿usted no cree que yo también tengo mis tiempos de espera? Claro que sí. ¿No crea que ya toda mi vida está resuelta? No, todavía no. Andamos caminando en ese mismo camino, ¿verdad? Pero sí te puedo decir, a través de mi vida cristiana, a través de los procesos que he tenido que pasar, que yo le doy gracias a Dios por eso. Porque mira, cuando Dios nos procesa o nos mete por un proceso, a veces nos quejamos, a veces no sabemos para dónde vamos, a veces nos da temor y a veces decimos, no entendemos. Pero de algo sí te puedo yo decir, que el Señor está antes, durante y después de tu proceso, como estuvo conmigo en uno que yo pasé muy fuerte. Y hoy te puedo decir que Dios es un Dios de victoria. Y aunque muchas veces yo no vi lo que el Señor hoy me ha cumplido, no significa que Él no estaba trabajando. Simplemente fue en su tiempo, no en el mío. Hubo momentos que, como tú, yo también le pregunté a Dios, Señor, ¿qué pasó? ¿Dónde estás? O sea, ¿qué pasó? O sea, no sé. Entonces era de elegir si seguía confiando, aunque no veía, o me daba por vencida y seguía por mi camino, pensando y haciendo lo que yo pensaba que iba a ser bueno. Pero cuando tú te aferras, y yo quiero que repitas ahí donde estás, te aferras y le digas, Señor, mira, y ahí, a través de ese tiempo que te estoy hablando, salió esta frase que yo siempre le digo a Dios. Y cuando no veo algo, le digo, Padre, y repite conmigo ahí donde estás, Padre, aunque yo no veo nada, aunque no entiendo esta situación que estoy pasando, pero tú, Señor, ya tienes la respuesta y me has dado la victoria. Y estoy expectante, Señor, de lo que vas a hacer. Y yo le pongo otra cosa más. Estoy aquí en primera fila con mis popcorn, viendo cómo le vas a arreglar esta situación. Porque no te toca a ti, no me toca a mí. A mí me toca confiar de que Dios lo va a hacer. Y Dios lo va a hacer en su tiempo. Así de que hoy, ánimo. Ánimo, ahí donde estás. Ánimo, déjate abrazar por el Señor. Que mira, en los momentos difíciles es que el Señor está aún más con nosotros. Siempre está, pero en esos momentos, aunque a veces no lo sintamos, Él siempre está ahí, no nos deja de su mano. Y nos vamos, miren, Ana Isabel y Alex Zurdo nos cantan eso, ¡pa'lante voy! ¡Pa'lante vamos! Como decían por ahí, para atrás ni pa' coger impulso.

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Ahí teníamos a Juan Luis Guerra, Las Avispas en versión remix, hoy sábado aquí en Diálogos con Jackie Barrios en Almavisión 87.7 FM. Quiero agradecer a todos los que ya se están comunicando a través del 305-944-8133. Esta es la línea directa a cabina, pero también nos puedes enviar un mensaje, ya sea de voz o de texto, para que nos comentes dónde estás, dónde nos estás sintonizando, qué estás haciendo. Hoy te tocó trabajar, te tocó descansar, estás ya con la familia, iniciando tu día, si estás desayunando, pues bueno, buen provecho también. Muchas de las personas, muchos de ustedes aprovechan a levantarse unos minutitos o unas horitas tarde, sábado, que no te toca pues trabajar, a otros que ya van en la carretera. Hola, ¿cómo estás? Sí, sí, a ti. Ahí, la que lleva la blusita rosada. Nah. O el que lleva, ¿qué será? El saco azul. Mira, y quiero saludar, hablando de saludos. Hola Rosita Medina, hola mi Rosita, ¿cómo estás? Dios te bendiga, gracias por tu saludo. Me dice, hola Jackie, bendiciones escucharte, qué bueno. Hola mi Rosita, dice, mira qué energía. Yo venía durmiendo en el camino, me dijo, pero escuché tu voz y me desperté. ¡Ah! Es que de eso se trata, de eso se trata. Aquí estamos para decirle, wake up, ¿verdad? Aquí para decirle, a ver, levántese. Yo me recuerdo, fíjense que, yo no sé si lo conté aquí en alguna oportunidad, y si no lo conté, pues se lo voy a contar. Cuando nosotros estábamos pequeños, para los que no saben, yo tengo 3 hermanos, más somos 4 conmigo. Yo soy la tercera. Está mi hermana mayor, luego viene mi hermano, luego, bueno, me pongo yo primero, perdónenme, pero soy la tercera, y luego mi hermana pequeña. Resulta ser que cuando nosotros, o alguno de nosotros, no nos queríamos levantar temprano, pues en mi casa había algo que se llamaba cepillito. Yo no sé si alguno de ustedes lo hizo o lo hacen ahora, ¿no? ¿Y cuál era su idea? Van a decir, ya, ¿qué era eso del cepillito, no? No estoy dando idea, yo no estoy dando idea. Si a usted le hacen el cepillito a partir de ahora, no va a ser mi culpa. Yo solamente estoy contando mi experiencia, ¿no? Pues miren, resulta que, ¿qué era lo que pasaba? Nosotros teníamos agua fría en el refrigerador, entonces había un cepillo de dientes, y lo íbamos a meter ahí en el agua esa fría, fría, fría, o sea, bastante fría. Entonces, cuando no nos queríamos levantar, nos levantaba el que iba a hacernos cepillito, ¿verdad? Sea mis hermanos o mi hermano, nos levantaba la sábana y nos destapaba los pies y ahí nos echaba el agua fría con el cepillo. Y uno, imagínese, no se quería usted levantar y ahí, pero levitaba así, ¡uh! Y nos despertábamos. Entonces, eso decíamos nosotros siempre cuando nos teníamos que levantar. El que no se levante, cepillito, ¿no? Entonces nos levantábamos, yo creo que no por la preocupación, sino que porque no nos hicieran cepillito, ¿no? Así que bueno, ahí se la dejo. ¿Cómo estás? Yo, miren, muy contenta, agradecida con Dios. ¿Sabe por qué? Porque tengo un nuevo día. Yo siempre que veo y abro mis ojos y veo un nuevo día, te digo una cosa, ya es el 90% ganado en mi vida y en tu vida también. Ya el 10% ya viene, pero el hecho de que hoy nos despertemos, el hecho de que hoy podamos respirar, el hecho de que hoy podamos abrir nuestros ojos, el hecho de que hoy estés con tu familia y tengas las bendiciones que Dios te dio, eso es de darle gracias todos los días. Y levantarnos y decirle, Padre, gracias por un nuevo día. Gracias por regalarme, después de la salvación, este regalo maravilloso de poder abrir mis ojos. Muchos de nosotros a veces, la noche anterior, tal vez nos fuimos molestos o molestas, ¿verdad? Puede ser con tu esposo, con tu esposa, con un amigo, una amiga, con tus hijos, con tu entorno. Pues llegaste enojado, enojada porque te fue mal en el trabajo, no fue el día tal vez muy bueno para ti, y te fuiste así a dormir, cuando la palabra de Dios dice que, ¿qué dice? A ver, ¿usted que lee la Biblia? ¿Sí la lees o no la lees? ¿O la tienes ahí de adorno así abierto en el Salmo 23 en la sala? ¿Verdad? ¡Ah! Y ahí le va. ¿Verdad? Y ahí, ¿cuántos dijeron que sí? No, pues mira, ¿qué es lo que dice la palabra? Que no se ponga el sol sobre nosotros. ¿Qué significa eso? Usted puede tener, tienes derecho, yo tengo, bueno, chance, ¿no? De molestarnos por alguna situación, claro. Si uno se molesta y uno dice, pero yo, o sea, no me pareció, me molesté. Hasta ahí todo bien. La Biblia dice, airaos,
airaos, ¿qué significa? No me gusta, me molesté, estoy molesta, estoy molesto. Hasta ahí estamos bien. ¿Pero qué dice la palabra de Dios? Airaos, pero no pequéis. Ahí está. Tú puedes molestarte, tú puedes sentir molestia, pero no pecar o tener venganza con ese enojo y con esa molestia que tienes o que yo tengo. Por eso dice la Biblia, airaos, pero no pequéis. Jesús también se airó. ¿Usted cree que llegó cuando llegó al templo, cuando todo el mundo estaba ahí haciendo sus negocios y ganando sus dolaritos? ¿Acaso llegó él, hermanitos, miren, sí, aquí estoy, por favor, por favor se pueden ir? No, él agarró un zulate, allá andaba y latigó a todo el mundo. Y dijo, fuera de aquí, víboras, afuera. ¿Usted cree que Jesús no se airó ahí? Claro, claro que sí, pero no pecó, no cometió pecado. Entonces nosotros a veces no entendemos eso. Entonces estamos permitiendo situaciones que no debemos de permitir. Es que no, porque es que si me enojo, me molesto, es que no. Y tú estás ahí permitiendo en cualquier situación de tu vida maltratos, estás faltas de respeto, que te traten mal, que te sobajen. En donde quiera que estés, en la área que sea de tu vida, tómalo para el área que donde estás. Pero Dios no nos manda eso. Usted puede venir con todo amor, pero con autoridad, decir, mira, a mí esto no me parece. No me gusta esto, me siento molesto, me siento molesta. ¿Cómo lo podemos arreglar? Esa es la diferencia. Así que hoy, pues bueno, te decía que no se ponga el sol sobre tu enojo, sobre mi enojo. Puedes molestarte, pero no permitas que pase otro día. Si es que llegamos, ¿no? Porque nosotros vivimos como que fuéramos a vivir 1000 años, como Matusalem. No, eso pasaba antes, ¿no? Ahorita. Ahorita si rascamos los 85. Y ahí vamos. No, hay gente que tiene 100, ¿verdad? Dios les ha dado, pero bueno. Pero no vivimos tantos años, pues, como antes. Antes alguien de 1000 años era joven, imagínese usted. Entonces, ahora no vivimos en ese tiempo. No sabemos qué nos va a pasar. No sabemos. Hoy estamos, mañana solamente Dios. Y vivimos como que fuéramos a vivir todo el tiempo aquí en la tierra. En la eternidad sí, pero aquí no. Estamos ahí peleando con la gente, nos vamos molestos, no le hablamos a la esposa, no le hablamos al esposo. El esposo tal vez llega, mira, quiero hablar contigo. Y también la esposa, mira, perdón, no, ve de aquí, no te quiero hablar. O te hacen una cara, y tú también, a los hijos, a todos. Y no sabemos si nos vamos a levantar, no sabemos si vamos a estar. Así que hoy te invito ahí donde estás. ¿Ya se airó usted? Bueno, no peque. ¿Fuiste tú el que ocasionó el enojo del hermano, del quien sea? Te digo del hermano, ¿no? O sea, sea quien sea. Pues ve y pide perdón. Eso no te hace más o menos. No, eso no te hace menos, eso te hace más delante de Dios. Mira, reconozco que te hice mal, reconozco que no actué de la manera que tuve que actuar. Reconozco que te hice mal. Perdóname. Perdóname, por favor. Y usted ya está cumpliendo con Dios y también estás dejando ir eso de tu corazón. Y si fuiste tú, ¿verdad? O estás tú el que necesita recibir ese perdón y darlo, otórgalo también. Otórgalo. Dile, está bien, no hay problema. La confianza. Mira, mejor me voy a un tema musical porque esto da para más. Esto da para más. Así que si usted tiene un cafecito como me lo tengo yo aquí, pues nos lo vamos a tomar y vamos a dialogar acerca de esto. Después de este tema musical, voy a hablarte acerca de la confianza y el perdón. Hay personas que dicen, yo rompí la confianza de alguien. Y pero si ya le pedí perdón, y este sigue así, y esta sigue así, yo ya le pedí perdón. No es tan fácil, no, no, no. Así que quédese conmigo aquí en Diálogos con Jackie Barrios en Almavisión 87.7 FM. Envíame un mensajito de texto, te voy a estar pues saludando aquí en donde quiera que te encuentres, dentro y fuera de los Estados Unidos. Y para aquellas personas que hoy están tal vez bajitos, como inicié hoy estos diálogos de fe, y tal vez estás diciendo, hijo de la Jackie, ya no quiero creer. Yo quiero dedicarte con mucho amor este tema de Tercer Cielo. Creeré, y ahí donde estás, empieza y vuelve a creer en Dios.

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0: Muy bueno este tema de Daddy Yankee de Guay, estoy hermoso. Es que no dice estoy hermoso, sino que dice estoy hermoso. ¿A cuántos hermosos hay hoy, hermosas? Me encantó. Miren ustedes, hay un dicho que dice, si la envidia fuera tiña, ¿verdad que sí?
1: Como suena esa cuerda.
0: Ay, ¿cómo se va? ¿Cuántos tiñosos no habrían? O hay, ¿no? En la vida. No hay peor cosa. Escucha lo que te voy a decir. No hay peor cosa que el enemigo no soporta, ni tus detractores, que estés gozoso en medio de la circunstancia. Yo estoy hermoso, viviendo sabroso. Me gusta, viviendo sabroso. Usted que le diga, aquí tú me tiras, diablo mentiroso, yo estoy viviendo sabroso. ¿Sí o no? Es lo que el enemigo no soporta. Porque mira, yo me imagino, vamos a hacer un paréntesis, ¿no? El enemigo, ¿no? Dice, a ver, está así como, a ver, demonios, ¿verdad? Sus secuaces. ¿Qué es lo que le detona a Pepita Pérez? Ah, pues está pasando una situación difícil, diablo. Y ya la fe como que se le está tambaleando. Ah, tírele ahí otras dos iguales ahí de situaciones para que la fe se le vaya. Pero no contaban con la astucia de Pepita. Que ella dijo, aunque se me esté tambaleando ahí la fe, pero de aquí me agarro, no, sigo con el Señor aquí, ¿verdad? Y no me van, aunque me tambalee, pero yo sigo confiando en Dios, ¿verdad? Y Pepita sale victoriosa. Toma el nombre de Pepita como para ti también, ¿no? O sea, cada quien tiene nuestro nombre. Pero ¿por qué te digo esto? Porque cuando el enemigo te tira, ¿verdad? Para tirarte, para matarte, porque él no viene a decir, a ver si me lo hiero. No, él viene a tirarte para matarte. Porque su misión es matar, hurtar y destruir, ¿verdad? A ti, a tu familia, a todo tu entorno. Pero cuando ve que a pesar andas ahí, pero sigues confiando en el Señor y tu fe cada día se va fortaleciendo, pues le agarra y le da de todo, como dice Daddy Yankee, ¿no? Cuando tú le dices, yo estoy hermoso viviendo sabroso, aunque tú me tires, diablo mentiroso. Sabroso. Pues mira, el enemigo no puede. Por eso dice la palabra de Dios. ¿Qué es lo que dice la palabra del Señor? Resistid al diablo. Y el diablo huirá de vos. ¡Ay, no! ¡Agárrate! Resiste al diablo. ¿Y qué es lo que va a pasar cuando te esté tirando? Cuota de no fe. Situación difícil. No contesta Dios la oración. No sirves. Vete para allá y quítate de aquí y de todo lo que sea y te voy a destruir y tal cosa. Y tú sigues y sigues y sigues. Yo estoy hermoso, viviendo sabroso. ¿Sí o no? Entonces dice, resistir al diablo y el diablo huirá de ti y de mí. Dios le va a cerrar la boca a esos leones que hoy te quieren comer. Dios le va a cerrar esa boca a todos estos que andan vituperando en ti, por ti, para ti, contra ti. Y tú sigues viviendo sabroso. ¿Sí o no? Pero que sea Dios, seas tú, porque estás siguiendo a Dios, ¿no? Porque tú estás obedeciendo a Dios y las situaciones están viniendo. ¿A qué árbol le tiran piedras? ¿Al que está pelón, no tiene fruto? ¿O al que tiene buenos frutos? Incluso nosotros, cuando vemos un árbol, nos vamos así a buscar dónde están los mejores jocotes, dónde están las mejores naranjas, dónde están las mejores manzanas, ¿sí o no? Y ahí le tiramos la piedra porque queremos el mejor fruto. No nos vamos a un árbol que no tiene fruto, pelón. No, donde dicen, este no tiene ni frutos. El enemigo le tira al que está dando fruto y sabe que va a dar más fruto. Porque quiere tirarte, porque no le conviene. Y también le tira a los que vienen creciendo porque en la fe, porque sabe que tu fruto va a ser bueno. Y no quiere que llegues a dar fruto. Pero tú hoy decide. Situación difícil. Ahora tengo que decir, yo soy hermoso, viviendo sabroso.

Excelente tema. Nos vamos con Christine Di Clario. Ahora ya sabes, yo estoy hermoso, viviendo sabroso. Vámonos con este tema de Christine Di Clario. Él viene otra vez. Que tenemos esa promesa de que el Señor Jesús viene otra vez. Viene por ti, viene por mí. Es una promesa que está ya a segundos de cumplirse. Así que hoy te dejo con este tema. Él viene otra vez. Buenas tardes, en donde quiera que estés.

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Así es, diálogos con Jackie Barrios, la mejor manera de despertar. ¿Cómo estás? Hola. Nosotros aquí muy contentos de poder acompañarte en Almavisión 87.7 FM. Somos la primera en el dial, la primera en tu corazón, comprometidos con la verdad. Mira usted, bueno, las personas que están viendo por Facebook, porque estamos transmitiendo directamente desde Facebook y también en YouTube. Búscanos como Almavisión 87.7 FM. Ahí estamos para que puedas ir directamente y acompañarnos en nuestras redes sociales. También estamos en Instagram, estamos en TikTok. Puedes buscarnos también en nuestra página web como almavisión.tv. Ahí vas a ver todos los programas, puedes leer donde compartimos qué formato tiene cada programa, porque tú puedes decir, a mí me encanta diálogos, pueden decir otros, no, pues a mí no, ¿verdad? A mí me gusta más de madrugada te buscaré, ¿a quién no? Ah, me gusta, ¿quién más? En la mañana, buenos días con David y Ángela, o me gusta también el Top Ten con Tony. Estamos también con Adrián Pontes en Boomerang y todos los programas que tenemos, ¿no? Y Tony Castellanos también con el segmento deportivo y tenemos mucho. Así que vete para allá, ve el formato, mira los horarios que tenemos porque en todas las 24 horas tenemos programación que bendice tu vida aquí en Almavisión. Y también puedes escucharnos en vivo desde la página de nosotros en Almavisión 87.7 FM, almavisión.tv. 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Búscanos como Almavisión 87.7 FM. También, mire, está muy bonita la aplicación, tienes que irte, está hermosa también. Ahí está, ¿no?, la información de los programas, puedes escucharnos directamente. Puedes compartir la aplicación para que otras personas nos puedan escuchar y así a donde quiera que vayas, donde tal vez la frecuencia ya no llega, aunque la frecuencia de Almavisión es bastante extensa, pero hay lugares donde ya no llegamos, pero con la aplicación te estamos acompañando donde quiera que estés. Así que tiene muchas plataformas digitales para que puedas escucharnos y también dejarte acompañar en Almavisión 87.7 FM. Ah, pues te decía, miren, los que están viendo o van a ver este video en Facebook, bueno, esto que tengo es acá, esto que tengo acá, ¿verdad? Este cuadrito, no le voy a decir todavía porque quiero que se vaya para allá porque los curiosos irán a ver. ¡Nah! Tengo un cuadrito aquí arriba. ¿De qué se trata? Te tengo una muy buena información y también una invitación que hacerte y tiene que ver con ese cuadrito que está ahí. Así que si quiere verlo, váyase a Facebook, ahí está, para que puedas ver de qué te estoy hablando, pero más adelante también te voy a estar diciendo. Fíjense que estaba yo comentándoles a ustedes sobre la confianza, ¿verdad? La confianza, mis amigos, es un regalo que Dios nos da y que lo otorgamos y nos otorgan los demás. Y te estoy hablando en el ámbito, en todos los ámbitos de nuestra vida, donde muchas veces la confianza se rompe o te rompen, ¿verdad? La confianza, tú también la rompiste alguna vez en tu vida, queriendo o no queriendo. Pero creo, no vamos a dejar menos que es lo más importante, la confianza que Dios tiene en nosotros, ¿no? Pero yo creo, y si tú quieres también aportar algo en este diálogo, lo puedes hacer. Puedes llamarme al 305-944-8133 o mandar tu mensajito a ese mismo número. No es 305-944-8133. Te estaba diciendo que creo que la confianza se ve más también en las relaciones de pareja, ¿no? Sea de novios para casarse o ya esposos. Aunque la confianza va, como te vuelvo y te repito, en todas las áreas, ¿no? Es integral. Cuando nos hacen daño o rompen esa confianza que dimos o depositamos en alguna persona, o tú o a ti te la depositaron, viene de los dos caminos, ¿no? De las dos vías. A veces, cuando fuiste tú el que defraudó esa confianza, fui yo la que defraudó esa confianza, vas y pides perdón. Y vamos a ponerlo, voy a tomar de ejemplo a una pareja de esposos o de prometidos, ¿no?
te quebraron la confianza en cualquier área de tu área en esa relación. Y la persona que te quebró viene y te pide perdón, ¿verdad? Y tú, pues dices, bueno, decides perdonar. Y dices, sí, ¿sabes qué? Sí, te quiero perdonar y te voy a perdonar. Hasta ahí va todo bien, ¿verdad? Y voy a hablar de los dos lados. El primero, si tú fuiste la que rompió o rompió, o el que rompió esa confianza para la otra persona y pediste perdón, está muy bien y Dios se agrada, pero tú tienes que trabajar para volver a construir y reconstruir esa confianza que rompiste. No es que, ah, pues yo ya le pedí perdón, ya le dije, ella es ella o es él el que no me quiere, nada, yo no sé, y me voy. No, eso no es así. Así como hubo y un tiempo para poder construir la confianza que tenías o se tenían, también hay un tiempo para volver a reconstruir esa confianza. Y eso no es de la noche. El perdón sí, pero la confianza no. Ahora me voy del otro lado. Si tú otorgaste perdón y de verdad perdonaste, porque no solamente perdón de diente a labio, pero estás viendo que la otra persona que falló está tratando de reconstruir, tratando de volver a construir esa confianza y ves que está realmente haciendo lo que tiene que hacer, no seas tú el que o la que, sí, y vengas y achaques pues lo que me hiciste, que estoy, me hiciste y entonces yo no te puedo ir, que te odio, o sea, y usted esté así también, porque no, tampoco está, no está bien. Tú tienes que sanar y pedirle a Dios que te ayude a sanar. Si usted cometió algo, ¿verdad?, en su matrimonio o en su vida de pareja, los dos, si los dos decidieron perdonarse, mire, si hay una infidelidad de por medio, nadie le gusta que, a nadie le gustaría, le gusta que le sean infiel, ¿no? No nos gustaría pasar por ahí nunca. Pero lamentablemente incluso en el área cristiana se da. Y lo hemos visto. Porque el diablo está para hurtar, matar y destruir. Y lamentablemente, como hijos de Dios y cristianos, también lamentablemente se ha metido en la infidelidad, ¿no? Muchos matrimonios, pues ya no siguieron. Y se separaron. Y una familia se quebró. Pero otros decidieron sí. Y decir, ¿sabes qué? Yo quiero, yo conozco, te digo, amigos míos, pastores, que el pastor fue infiel y se divorciaron. Pero ella sabía que había un propósito en su matrimonio, que el enemigo no iba a poder quebrar ese matrimonio. Y ella duró un año orando por su esposo. Y el Señor volvió a reconstruir ese matrimonio. Y hoy son un matrimonio de bendición, aún más y más fuerte. Entonces ahora me dices tú, entonces Jackie, yo tengo que venir y disculparla, entonces ahora y me lo volvió a hacer. No, yo no te estoy diciendo eso. No. Si usted decidió y está dentro de los planes de Dios reconstruir su matrimonio, usted tiene que pedirle a Dios. Y tienen que trabajar los dos para poder reconstruir. Y los dos entender que los dos quieren hacerlo y dejar que Dios sea el que les ayude a sanar. Pero también entiendo que hay situaciones que no. Que usted se metió ahí porque no era ni siquiera de Dios. Y tú lo trajiste a tu vida. ¿Sabe que yo entendí en mi vida? Y si hay pastores, o hay pastoras, o hay una persona que quiera, pues, aportar en esta área, a mí me encantaría, llámame, ¿verdad? Pero ¿sabes qué entendí? Y el Señor me hizo entender a mí. Y te lo digo porque a mí me pasó. Yo antes, algunos años, el Señor me mandaba a mí algo a hacer que era para mí. Pero yo quería compartirlo con todo el mundo, ¿no?
O sea, venga acá y me está metiendo gente y venga aquí y haga aquí y para acá y jalaba y entonces y todo. Y después decía, ¿qué pasó? O sea, pero señor, sí, ¿qué pasó? Y después ya no se daba. Tal vez no fue lo que esperaba. Pero señor, ¿no fue tú el que me abriste las puertas y me dijiste? Y entonces ya venían 50 preguntas yo en la mente, ¿verdad? Hasta que el Señor un día habló a mi corazón y a mi espíritu y me dijo, si yo te mando a hacer algo a ti, es a ti. No es que nosotros queremos jalar a mucha gente, queremos cuando a veces el Señor no nos ha dicho. Y entonces el Señor tiene que topar o tiene que ponerle un stop, porque al que quiere bendecir es a ti. Es muy diferente que venga el Señor y te diga, voy a hacer esto contigo, pero quiero que también estén estas personas. Pero viene de parte de Dios. Pero a veces nosotros jalamos personas a nuestra vida, y te hablo en cualquier área, incluso en el área emocional, que no estaban comisionadas y no estaban destinadas a tu propósito y al mío. Pero aún así nosotros las jalamos y no era lo que Dios quería. Y el Señor tiene que romper eso para poder realmente encaminarte a lo que Él quiere encaminarte. Por eso usted tiene que ser muy sabio, usted tiene que ser muy sabia. Incluso con lo que yo le estoy diciendo, póngale usted, fíltrelo en la palabra de Dios y pídale a Dios si usted está en una situación así. El Señor quiere restaurar una relación, Dios lo va a hacer y va a ser de bendición como estos pastores que te digo. Y yo no estoy a favor del divorcio, créame que no, no lo estoy. Pero hay momentos que Dios lo permite. Hay personas que se quedan ahí en violencia doméstica, en golpes, en faltas de respeto. Porque maltransversan y dicen, es que como dice que todo el amor todo lo soporta, todo lo sufre, entonces yo aquí me quedo porque me pegan. No, eso no es así. Dios no te quiere así. Si hay una infidelidad en tu matrimonio, mire lo estoy diciendo con mucha responsabilidad, porque es un tema sensible, máximo en el área cristiana, es muy sensible. Si hay un propósito en tu matrimonio de parte de Dios, aunque se haya quebrado, ten la seguridad que Dios lo va a restaurar. Pero si fue por tu necedad, por cualquier cosa, no estaba y lamentablemente sufriste eso, si a ti te cometieron esa infidelidad, tú tienes la libertad de poder decir yo quiero o no y irte. Y Dios no te lo va a demandar, porque la Biblia lo dice. Y mire que le estoy diciendo cosas que tal vez ahorita la gente va a decir, ¿qué pasó? No, ya que estás hablando. Vaya a la palabra de Dios. Vaya ahí y pídale a Dios discernimiento antes tú de terminar algo. Dile, Señor Jesús, vaya ahí y pídale a Dios discernimiento antes tú de terminar algo. Dile, Señor Jesús, dime, indícame, ¿qué tengo que hacer? Habrá alguien que hoy tal vez está pasando por esa situación y no sabe qué hacer. Yo solo lo que te puedo decir es ve delante de la presencia del Señor y dile, Padre, ayúdame. Dame, Señor, tu respuesta. Señor, ¿qué debo hacer? ¿Qué quieres que haga? Y cierre usted los oídos de las personas. Porque a veces para escuchar consejos de gente que no vienen de Dios, muchas veces también somos engañados. Hoy yo quiero dejar, no sé ni por qué, fíjense que la verdad le digo, no sé por qué yo empecé a hablar sobre esto y me fui por este lado, porque yo la confianza la traía por otro lado, pero habrá alguien. Y como te digo, aún lo que yo te estoy diciendo, ve y fíltralo en la palabra de Dios. Porque no todo es igual para todos. Yo te digo, para este matrimonio, Dios lo restauró. Y hoy son un testimonio real, después de una infidelidad, de un pastor. Y como lo hizo con ellos, Dios lo puede hacer contigo también. Dios quiere que nosotros le demostremos a Él que confiamos en Él. La confianza. Que le demostremos a Dios que somos confiables delante de Él. ¿Cuántas veces hemos nosotros quebrado la confianza de Dios? ¿Cuántas veces yo la he quebrado también?
Porque yo no soy perfecta, créame que no. Si fuera perfecta, yo no estaría aquí. Perfecto solamente es Él. He cometido mis errores como tú los has cometido. Pero si algo te puedo decir, que de ahí Dios me sacó. Él me perdonó, me restauró, me levantó. Algo que el enemigo quiso y usó para matarme y destruirme, Dios lo convirtió en victoria. Y hoy puedo estar acá. Y cuando tú demuestras que eres confiable delante de Dios, tú ves tu vida espiritual de otra manera. Cuando dejas que Dios te use, no tú, no yo. Dios me dio un talento, Dios me dio dones, como te los dio a ti. Y si hoy yo estoy aquí, es por gracia y misericordia de Dios. Y solo puedo compartirte lo que Dios ha hecho en mí. Y cuando tú dejas que Dios pelee tus batallas y te da la victoria y tú vences también en esa área que hoy tal vez estás peleando, entonces Dios te da la autoridad y tienes autoridad de parte de Dios para poder hablar sobre eso. Porque lo venciste, porque creíste, porque peleaste la buena batalla de

la fe y ganaste. ¿Cuál es esa área que hoy necesitas entregarle a Dios? ¿Cuál es esa confianza que te rompieron o tú rompiste? Y hoy necesitas realmente hacer lo que tienes que hacer. Ya no es tiempo para que estés sintiendo ese rencor en tu corazón. Ya no tenemos tiempo para estar con esas faltas de perdón en nuestra vida. Creo que hoy es tiempo de que llamemos, ¿no? Esas llamadas que nos hemos como, no voy a llamar. Creo que hoy es ese tiempo. El Señor te ama tanto que hoy, ya, tal vez ya te lo dijo una vez, ya te lo vuelve a decir. Esa llamadita que no quisiste contestar tú también porque todavía estás molesto o molesta. Y dijiste, no voy a contestar porque no me parece. Es tiempo de responder. Así que yo espero que, mira, este diálogo de la confianza y de lo que hoy pudimos conversar aquí, el Señor hoy pueda redarguir tu espíritu y que hoy puedas hacer lo que realmente tienes que hacer. Y mira, hoy quiero terminar y que le puedas decir al Señor esta oración. Si hoy el Señor ha hablado a tu corazón, le puedes decir, Señor, ayúdame a tener un corazón que perdona, pero también un corazón sabio para reconocer los procesos de restauración. Enséñame a sanar mis heridas y dar nuevas oportunidades cuando corresponde y a construir relaciones basadas en verdad, en el amor y la honestidad. Amén. Ya volvemos, no se vayan.

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ver feliz, feliz, la verdad, sí, sonríe ahí donde está, feliz, me encanta este tema, cada vez que lo veo aquí en la programación, yo creo que ya saben que me gusta porque me lo dejan. ¡Saludos a Sammy! Es quien se encarga de la programación de Alma Visión 87.7 FM, también a todos mis compañeros que, pues, ahí están, ¿no?, pegaditos de la programación, y para mí es una bendición que también puedan escuchar diálogos como yo escucho también el programa de casi de todos, ¿no? Quiero saludar, miren, ustedes están dejando saluditos aquí en Facebook, ahí estamos transmitiendo el programa en directo. Puedes dejar tu mensajito. Altagrasa Soriano dice: Dios te bendiga, Dios bendiga tu vida, Jackie. Ay, gracias, Altagracia, te mando un abrazo, amén a eso. Dice también, ay, tengo por aquí a Carolina Estros: bendecida Jackie, un abrazo, gracia y paz. Ay, muchas gracias también para ti, mi Carolina, te mando un abrazo grande, gracias por ese mensajito que dejaste ahí. Ah, y tengo también a Ramiro Isidro, que también me está ahí saludando. Ramiro, hola, ¿cómo estás? Dios te bendiga. Así que puedes dejar tu mensaje ahí también, váyase a Facebook, búsquenos como Alma Visión Miami 87.7 FM, ahí es donde estamos. Y también estamos en YouTube. Si quieres mandarnos un mensajito, como también ya me lo mandaron por aquí, que quiero también leerlo, puedes hacerlo al 305-944-8133. Ese es el número de teléfono donde puedes llamar a cabina y también puedes mandar tu mensajito de texto o de audio. Puede compartirnos ahí sus fotos, lo que usted quiera. Son bienvenidas. Y miren, tengo aquí un de Laura Martínez. Hola, mi Laura, ¿cómo estás? Dice: aquí Jackie sintonizando 87.7 FM. Esta reflexión tocó mi vida porque alguien rompió mi confianza. Oh, mira. Y me costaba volver a creer. Hoy entiendo que el perdón es un regalo que le doy a mi corazón. Sí, fíjate que sí. ¿Me dijiste tu nombre? Ah, yo soy Laura. Sí, Laura, así es. Dice: pero la confianza se reconstruye con tiempo y con frutos de cambio. Me encanta eso de frutos de cambio, fíjense que sí. Sí, gracias por recordarnos que Dios también restaura las áreas que creemos imposibles. No, mira, para mí, Laura, es una bendición. Fíjense que esto, yo voy a tomar las palabras de Laura. Me encantó esto de frutos de cambio. Fíjense que sí. Y hay una muy buena noticia para todos nosotros. Miren, a lo largo de nuestra vida, incluso cuando estamos todavía en el vientre de nuestra mamá, algunos o muchos, ¿no?, un porcentaje importante, tal vez crecieron y sintieron desde ahí rechazo. Lamentablemente pasa, ¿no? Tal vez fuiste de esos hijos que lamentablemente los papás, pues, te dejaron con una abuelita, con un abuelito, con un amigo, una amiga. Creciste en otra familia que no era la tuya. Entonces desde ahí ya traes esas raíces de abandono. O traemos, ¿no?, esas raíces de abandono. Un papá presente, pero no ausente. Una mamá, tal vez creciste solo con el papá, tal vez solo creciste con la mamá. Haya sido tu situación. Entonces, ¿qué pasa? Venimos nosotros con raíces de abandono. Raíces de tristeza. Raíces de odio muchas veces, de resentimiento muchas veces. Y crecemos con eso. Esas semillas. Por eso me encantó mucho lo que dijo Laura, frutos de cambio, ¿verdad? Y de ahí es de que me diste pauta, mi Laura, para yo poder hablar lo que quiero decirte en este diálogo. Entonces venimos nosotros con esa raíz, esos frutos. Primero que nos colocaron, y voy a hacer un paréntesis acá, para que germine un aguacate. Vamos a poner un aguacate, ¿no? No es que ya el aguacate lo agarraste y lo pusiste ahí porque ya venía hecho. No. ¿Qué es lo que tienes que hacer? Hay una tierra fértil, ¿verdad? Porque no lo vas a colocar en cualquier tierra. Luego viene la semilla. Mete la semilla ahí, ¿verdad que sí? Y luego
vas a, con cuidado, le echas el agua, el abón y todo lo que tú quieras. Y entonces, ¿qué pasa? Germina. Esa semilla germina. Y luego crece. Y da fruto. ¿Verdad? Así es como pasa. Más o menos así. Si hay algún agricultor, pero bueno, más o menos así. Me salté como tres pasos, creo yo. Pero bueno, la idea es esa. Entonces, pero germinó y ya tuviste tus aguacates, ¿no? No es de que pusiste un aguacate y te dio naranjas, no, eso no es así. Ahora, bueno, con los injertos me van a decir ustedes, bueno, sí, pero eso es otra historia. Como dicen en Puerto Rico, esos son otros 20 pesos, mi hermano. Pero bueno, entonces, ¿qué pasa? Te estaba diciendo, así pasa en nuestro corazón. Nos germina, nos implementaron o nos sembraron semillas de lo que te estaba diciendo, de amargura, semillas de odio, semillas de todo. Y a lo largo de nuestros años, esas semillas germinaron y fueron creciendo. Esas raíces ahí, ¿verdad? Pero la buena noticia que hoy quiero darte, y es lo que yo te decía, es que cuando vamos con Dios y le permitimos a Él que arranque esas raíces que germinaron de las semillas que nos pusieron, Él lo hace. Entonces Él tiene que arrancar esas raíces que tenemos para poder volver a acomodar la tierra que ya es fértil, que es tu corazón y el mío. Y tiene Él que volver a colocar esas semillas de amor, esas semillas de paz, esas semillas de todo lo bueno, los frutos del Espíritu en ti y en mí. Y es cuando, con el tiempo, vamos a dar buen fruto y fruto de cambio, como dijo Laura. Por eso me encantó fruto de cambio. Y eso no es de la noche a la mañana. Eso lleva su tiempo. Pero necesitamos que Dios nos arranque esas raíces para que Él pueda venir y pueda sembrar en ti y en mí los frutos del Espíritu, para que puedan germinar. De lo contrario, aunque Él quisiese hacerlo, ¿dónde lo va a hacer si no está preparada la tierra? ¿Acaso tú has visto un agricultor que viene y ahí está todo lleno de todo, ahí el pedazo de terreno y ahí va a poner las tierras? No, la semilla se va a morir porque no tiene un lugar apto para crecer. Entonces yo le llamo a esto, cuando el Señor arranca esas raíces en nuestro corazón, duele, ¿verdad? Que si uno dice, ¡ay, duele! Te va a doler, claro que sí, pero es diferente a un dolor de semillas malas en nuestro corazón. Es un dolor de sanación. A mí me encanta decirle dolor de sanación. ¿Cómo así dolor de sanación, Jackie? No te entendí. Cuando tienes una herida y no le has puesto nada y te la estás tocando y tocando y tocando, te duele, pero no sana porque no le has puesto medicina. Pero cuando le echas esa medicina que va a sanar esa herida, cuando se le echaste, te duele, ¿sí o no? Uno dice, ay Dios, usted se hirió y échale alcohol a ver si no le va a arder. Sí arde, pero también te ayuda a limpiar y te ayuda. Entonces yo por eso te digo que es un dolor de sanación. Cuando el Señor ya empieza a limpiar, empieza a hacer, a quitar esas raíces en tu vida y en la mía, empezamos a sanar. Y empezamos a cambiar. Y los frutos del Espíritu empiezan a dar ese fruto de cambio. Por eso, cuando sanamos, recordamos lo que nos hicieron, pero ya no nos duele. Ya no estamos que recordamos, ya antes de sanar era como que es que se me revuelve el estómago ya aquí de solo pensar. No había sanado y no habías perdonado de corazón. Pero cuando lo hacemos, no recordamos. Pero ya no recordamos con dolor. Recordamos de algo y le damos gracias a Dios de donde Dios nos sacó. Y hasta tenemos la capacidad, Dios nos da la capacidad, miren ustedes, de orar por el que nos hizo daño. Por eso la palabra de Dios dice, el que te hizo daño, perdona, y el que no te quiere, quiérelo, y al que... Y uno dice, ¿pero por qué? ¿Por qué tengo que amar al que me hizo daño? O sea, ¿por qué? Un corazón herido no lo puede hacer. No se puede. Con un corazón herido, aunque usted quiera, no se puede hacer. Pero con un corazón sano, sí. Y perdonar no significa que usted va a volver a estar otra vez, ¿verdad? O sea, no, con la persona no. Usted perdona. Hay personas que regresan y restauran. Por eso te decía, y se restaura todo.
pero hay otras personas que no. Perdonaste, pero se fueron. No retengas lo que Dios quiere que tú sueltes. Muchas veces nosotros retenemos, mis amigos, cosas que Dios ya nos dijo, suéltalo, suéltala. La situación, ¿no? Ya que dice que te suelte. No me malinterprete. Ya no estoy diciendo eso. No. Suelta la situación. Y deja que Dios actúe. ¿Tienes miedo? ¿Tienes temor? Deja que Dios lo haga. Usted solamente quédese ahí y dile, Señor, aquí estoy. No entiendo. No importa. Tú sí entiendes. No sé ni para dónde voy, pero no importa. Tú ya sabes mi camino. No sé ni qué tengo que hacer. ¿Moisés acaso sabía? ¿Qué fue lo que le dijo? ¿Pues quién soy yo? Ni me van a hacer caso. Hasta tartamudo soy. Pero es que cuando Dios nos manda a hacer algo, nosotros no tenemos, ahí andamos preguntando, ¿no? Ay, es que Señor, fíjate que entonces yo qué voy a hacer. Entonces, y fíjate que yo te voy a contar después de este tema musical un testimonio que me pasó a mí acerca de eso. Y cada vez que yo escucho ese texto bíblico, así como estuve con Moisés, estaré contigo, a mí se me pone la carne de gallina por y siempre. Lo escucho de quien sea, bueno, no de quien sea, pero de hombres y mujeres de Dios. Y a mí automáticamente la piel se me eriza. Por eso que este testimonio que yo te voy a contar, que yo andaba con Moisés, ¿no? O sea, ¿y yo qué voy a decir? ¿Yo qué voy a hacer? ¿Y entonces yo qué? ¿Y entonces por qué? Y te voy a contar, pero esto va a ser después de este tema musical de Forrest Frank, que él nos canta Thankful, agradecido. ¿Cuántos agradecidos hoy hay aquí en este día en Alma Visión 87.7 FM? No se vaya, miren, que yo sé que este testimonio que le voy a contar va a bendecir tu vida. Y si estás con el síndrome de Moisés, posiblemente sea para

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En diálogos, dialogamos más, conversamos más en tu mañanita de sábado. Estamos aquí acompañándote todos los sábados de 11 a 2 de la tarde en Alma Visión 87.7 FM. Recuerda que somos la primera en el día, la primera en tu corazón, comprometidos con la verdad. Miren, algo que quiero compartirles, que si te gustó y te gusta, puedes también tú compartirlo desde nuestra página de Facebook, y es la frase de hoy que compartimos. Estudia la palabra para que tu fe no esté fundada en sabiduría de hombres, sino en el poder de Dios. ¿Y sabes qué? Como nos comenta, y voy a leértelo como está, para que así puedas tú también compartirlo, y también tú, ¿verdad? Y yo, podamos aprender. La madurez espiritual no llega con los años de asistir a la iglesia. Fíjate que no. Hay personas que pueden tener 50 años en la iglesia, pero su fe es de tener un año. Y hay personas que tienen dos, pero su fe es de 50, ¿verdad? Y no porque envejezcamos somos más sabios. Eso no es así. Solo envejecemos, pero no somos sabios. Sino con la profundidad de nuestras raíces en la palabra de Dios, un cristiano sólido no se tambalea con las tormentas de la vida, porque su confianza está puesta firmemente en la roca. Alimenta tu fe diariamente y camina firme en sus promesas. Y recuerda, como nos dice este post, sintonizar Alma Visión Miami 87.7 FM y fortalece tu espíritu hoy. Así que si te gustó, está ahí en Facebook, búscanos como Alma Visión Miami 87.7 FM. Ahí estamos para que lo puedas compartir. Comparte, dale like a nuestras páginas, compártalas. Hemos sido de gran bendición. Pues también tú bendice a otras personas. Mira, aquí está esta radio. Mira, de hecho, les voy a contar. Gracias a Dios, por varios años consecutivos, Alma Visión 87.7 FM ha sido nuevamente nominada en Premios Águila como una de la mejor estación cristiana. Estamos nuevamente nominados, ¿no? Así que para mí es una bendición tremenda formar parte de esta gran familia radial, y también que gracias a Dios seamos reconocidos, primero por Dios y después por estos premios tan importantes como lo son Premios Águila, como nominados, estamos en la categoría de nominados como mejor radio, estación de radio, entre otras, ¿no? Así que, qué felicidad. De verdad que créame que sí. Estamos saltando de alegría. Pero bueno, estamos alegres. Estoy alegre porque estás alegre. ¿Se acuerda usted de ese tema? Estoy alegre. O nunca lo cantaron en tu iglesia. Estoy alegre porque estás alegre porque Cristo me salvó. Muy lindo. Pero miren, te había contado acerca del texto bíblico y ahorita vamos a dialogar, así que siéntese porque le voy a contar ese testimonio. Espero que se quede ahí conmigo, ¿verdad? Pero te quiero citar el texto bíblico que yo te digo que cada vez que lo escucho, goosebump, como dicen en inglés, ¿no? Se me pone la piel de gallina. Y está en Josué 1:5. Nadie, y oiga, ahí está eso para ti hoy, nadie, no dice algunos cuantos por ahí, o sea, no dice nadie, te podrá hacer frente en todos los días de tu vida. Agárrese la peluca. Como estuve con Moisés, estaré contigo. No te dejaré ni te desampararé. Está en Josué 1:5. Y miren, y se me volvió a poner, si usted pudiera ver, chinita la piel. Uy. Siempre, siempre. Por eso que te voy a contar. Resulta que a mí alguien de Nueva York me vio a través de las redes sociales y me contactó y me dijo: Jackie, me gustaría hacerte una entrevista para el programa que yo tengo en un canal de televisión en Nueva York. Y yo le dije sí, nos pusimos de acuerdo. Y miren ustedes, él era cristiano, pero tenía un programa que no era cristiano en una radio, en una televisora que no es cristiana. Y entonces empezamos a hablar, lo hicimos a través de Zoom, y empezamos a conversar y empezamos ahí. La idea era conocer un poco de una latina, ¿verdad? Llamada Jackie, porque así fue como me lo presentaron.

¿verdad? Llamada Jackie, que vino a los Estados Unidos y que Dios está usando los medios de comunicación, entonces para inspirar a otras personas. Y bueno, pues dije yo, está bien, ¿verdad? Vamos a hacer. Estábamos hablando y el Señor, como Él es el que hace eso, porque yo le dije antes de iniciar y salgamos al aire, podemos hacer una oración, y me dijo, claro que sí, y oramos, ¿no? Y el Señor fue llevando, como lleva siempre este programa, usted sabe, ¿verdad? Y nosotros nos dejamos guiar por el flow del Espíritu Santo, pero bueno, lo llevó por otro lado. Entonces, porque no se trata de mí, se trata de Él, en mí, ¿verdad? Y resulta ser que el técnico que estaba ahí, que él no es cristiano tampoco, pues algo Dios le habló a su corazón. Y él fue el que le dijo al presentador que me había invitado a mí, ¿sabes qué? A ella deberías de traerla aquí, en persona. Hay algo que, no sé, como que me habló a mí, no sé, como que me tocó. Solamente Dios, ¿no? Entonces, pues que me invitan, fíjense ustedes, me invitan a Nueva York con todos los gastos pagados. Es que cuando Dios te invita, Él paga. La verdad, Él paga. Nosotros no, pues con todo, ahí con todo. Entonces me invitaron a ir unos días y yo fui. Y resulta que Él me dijo, mira, te quiero invitar porque te quiero tener en persona, te vamos a pagar todo y la estancia y toda la cosa. Y era de irme un jueves y regresar un domingo, ¿verdad? Perdón, jueves y regresar un lunes. Entonces, pues yo fui, mi comunidad hermosísima dominicana, que saluda a todos los dominicanos y a todos mis latinos, ¿verdad? Pero comunidad muy linda en Nueva York dominicana, pues me recibieron muy bonito, la verdad que sí. En el lugar donde me quedé, todos muy atentos. Pero miren ustedes, yo iba para que él, pues estaba más a hablar ahí en su hora y ahí habláramos y todo, pero algo, una cosa tan simple para mí, ¿no? Fue lo que detonó lo que te voy a contar. Yo no estaba supuesta a ir, estaba supuesta a estar en su programa en vivo unos minutos más, ¿no? Pero resulta que me invitan a comer. Era un grupito que andaba conmigo. Entonces, de ellos, ¿no? Entonces me invitaron a un restaurante dominicano y fuimos ahí a Nueva York. Yo voy al baño porque me fui a lavar las manos. Yo tengo la costumbre que después de comer tengo que irme a lavar las manos y todo, porque no sé, no, siempre estoy acostumbrada así. Entonces, yo voy y dejo mi teléfono encima de donde está el papel. Y como tenía yo una carátula, no esta carátula que tengo ahora, sino que tenía una negra. Y lo tenía así, lo puse así, no con la, con el face para arriba, sino que así. Y me lavé las manos y todo, agarré mi cartera y me fui. Y nosotros íbamos a grabar el domingo en la tarde, porque el domingo en la tarde se grababa para que lo transmitiera el lunes. Y me dijeron, desayunamos y luego nos vamos a la iglesia. Yo le dije, claro que sí. Nos fuimos. Llegamos a la iglesia y hay un cartel grandísimo que dice, por favor, apague su celular. Y ahí es donde yo me doy cuenta que yo no cargaba el celular. Yo dije, ¡mi celular! Le dije, mira, dejé mi celular en el restaurante y que nos vamos a regresar. Y nos regresamos, ¿no? Y fuimos y definitivamente, pues no, le preguntamos y ya no estaba el celular. Y yo, ay, Dios mío, yo así, bueno, me apenaba mi hija, pues bueno, ¿cómo comunicarme, verdad, con ella? En eso le digo, bueno, me dice, no te preocupes, te vamos a prestar un teléfono, ¿verdad? Yo le digo, mira, con algo que solamente llame a mi nena, estoy en comunicación, eso es lo que me importa. Me lo prestaron. Entonces, y ellos apenadísimos, y me dice, mira, ay, qué pena, qué pasó. Y yo le digo, no, ¿sabes qué? No, pues bueno, ¿sabes? Dios conoce y qué bien, ¿verdad? Bueno, a alguien hay que le sirva. Y yo, pues tranquila, no me puse como loca. Y, no, sino que bueno, señor, bueno, está bien, ya pasó. Eso que te estoy diciendo, esa actitud, fue la que abrió puertas para lo que te voy a contar. Resulta ser que, pues ya ni fuimos a la iglesia, porque ya regresamos, ya no nos daba chance. Entonces me dijo yo, entonces te pasamos recogiendo en la tardecita para ir a grabar el programa. Yo le dije, sí, claro que sí. Entonces fuimos y de repente me dice, me dejaron donde yo estaba, ¿no? Entonces después me dice, te vamos a pasar recogiendo para ir a almorzar y después te dejamos y luego ya vamos a lo de esto que te decía, al canal de televisión. Bueno, me dejaron ahí. Yo fui. De repente me pasan volver a traer a comer y me dice él a mí, Jackie, fíjate que no creo que te vaya a dar
los 20 minutos de entrevista. Ay, dije yo, ¿y entonces para qué vine? O sea, si ya no me van a dar la entrevista aquí. Me dijo, no, ¿sabes qué? Me gustaría que tomes la hora de mi programa para que puedas hablar de Dios a mi comunidad. Me dijo, me impresionó tanto la manera en que tomaste lo de tu celular y yo quiero que puedas hablarle a mi comunidad de ese Dios que tú tienes. Miren ustedes cuando me dijo eso. Yo me quedé así y le dije, entonces, ¿sabes qué? ¿Me puedes regresar, por favor? Porque necesito prepararme. Yo no venía preparada para una hora. Y les voy a comentar, les voy a confesar algo. Cuando yo estaba en ese lugar, cuando me regresaron a donde yo me estaba quedando, sí vino un temor a mi vida. Y yo dije, ¿yo qué voy a hablar? Es una hora de una televisora. Yo no vengo preparada. Y empiezo, y miren ustedes, yo empiezo como yo escribo, ¿verdad? Ah, ya sé, voy a hablar primero, ¿no? Voy a hablar de esto. Y empiezo a buscar lo que yo quería hablar y Dios me lo escondió. No lo encontraba. Y yo decía, pero si yo lo escribí y no lo encontraba. Y yo seguía y de repente, miren, me cae el 20 espiritual, ¿no? Que le dije, Padre, ahora entiendo que no se trata de mí, se trata de ti en mí. Y no es lo que yo voy a hablar, es lo que tú quieres que yo hable. Y le dije, Padre, y ahí me arrodillé y le pedí perdón y me puse a llorar. Le dije, perdóname. Le dije, Padre, tú sabes que yo tengo temor. Tú sabes que yo nunca he estado una hora en una televisora que me den una hora para poder hablar. Y tengo temor. Y ahí fue donde Dios me dijo lo que Josué 1:5 dice. Así como estuve con Moisés, voy a estar contigo. Tú no te preocupes lo que vas a hablar. Tú solamente párate ahí, que no eres tú, soy yo. Y voy a usar tu vida. Miren, por eso les digo este testimonio así. Y este texto a mí siempre me hace así porque me recuerdo ese día. Y miren, cuando yo llegué ahí y me puse a orar, le dije, Padre, aquí estoy. Señor Jesús, miren, y lo pueden buscar, ahí está en YouTube. Ahí pueden poner Jackie Barrios en Nueva York y ahí les va a aparecer. Pues bueno, empiezo a hablar y bueno, no empiezo yo hablando, que empiezo la participación y el Señor empezó a fluir y a fluir y a fluir, tanto que gente que no era cristiana empezó a llamar al canal de televisión y empezó a decir, ¿puedes orar? ¿Puedes hacer esto? Y mira, yo tengo una pregunta. Los patrocinadores los quitaron porque dijo el dueño del programa, queremos que siga esta mujer ahí hablando, ¿verdad? Porque fue de tremenda bendición. Por mí no, yo no, créame, por mí no. Pero el Señor hizo algo en ese momento de tanta gente que necesita de Dios. Y ahí está, para mí ha sido una bendición y me quebranta mucho cuando puedo contar este testimonio. Porque así como estuvo con Moisés, Él está contigo y está conmigo. Y no importa lo que estemos pasando en nuestra vida, no importa la situación que hoy estés afrontando en tu vida, así como estuvo con Moisés Dios, Él es el mismo Dios de antes, de hoy y después y de todos los siglos. No temas ni desmayes, dice su palabra, porque Dios está contigo. A donde quiera que vayas, el enemigo va a querer venir a amedrentarte a ti y a mí para que no sigamos caminando y cumpliendo el propósito de Dios en su vida, en nuestra vida. Ese es el trabajo del enemigo, tenerte como hoy estás, tal vez triste, con miedo, con temor, no quieres salir a la calle, con 50 cosas en tu mente, temor, miedo. Pero él no quiere verte ahí. Él quiere que tú seas victorioso en la situación que hoy posiblemente pienses que no tiene solución. Para ti, para mí, en nuestras fuerzas no las tiene. Porque somos seres limitados. Pero en Dios, Dios nos da la victoria cuando dejamos que Él trabaje. Y solamente nos ponemos ahí. Yo tuve temor, créame que si el enemigo como que me quiso infundar, yo dije, me intimidó esa hora en el canal de televisión. Pero obedecí. Él me dijo, tú solo ponte ahí. Olvídate, yo soy el que va a ser, tú no.
Imagínense que yo, sí, señora, pero mira, entonces, o sea, como en primera vez estaba, y no fue. Y Dios honró eso. Y dio la victoria. Gente recibió al Señor Jesús. Después de que terminó esa hora que se hizo tan cortita, yo pensaba que era eterna, después se hizo 5 segundos, Dios me permitió estar en el teléfono con mucha gente que necesitaba oración. Recibieron a Jesús en su corazón. ¿Tú te imaginas si yo me hubiera puesto, ay, sí, no, señor, pero no, qué vergüenza, qué pena, qué, no, y me hubiera yo ido a buscar, ah, no encontré este, entonces voy a hablar de esto? No se trata de ti ni de mí. Se trata de Dios en nosotros. Y si Él te escogió y Él me escogió, nuestra labor es creerle a Él. Nuestra labor es ponernos ahí. Moisés tuvo sus prejuicios. ¿Quién eres tú? ¿Quién soy yo? No me van a escuchar. Soy tartamudo. ¿Quién me va a hacer caso? Y el Señor le dijo, tú vas porque yo voy a estar. Yo te voy a respaldar. Yo voy a ser en ti. No eres tú, Moisés. Soy yo en ti. Y mira, el Señor usó la vida de Moisés para libertar a su pueblo. Usó la vara. ¿Pero qué voy a hacer? ¿Cómo? ¿Qué tienes en tus manos, Moisés? Tengo una vara. Haz esto con la vara. Pero a veces el Señor dice, haz esto con la vara. Y nosotros estamos. Pasó con Moisés. Él estaba supuesto por ordenanza de Dios a ver y conocer y estar y pasar al pueblo de Israel a la tierra prometida. Y Dios estuvo con él. ¿Pero por qué no entró? ¿Por qué desobedeció? El Señor le dio una orden, pero él quiso, no, yo ahora lo hago así. Y le dijo no. Y pasó otro, que tal vez ni estaba en la estampita. Era él. Pero el Señor en su misericordia y bondad todavía le dijo, ¿sabes qué? Te voy a permitir que le eches un vistazo. No entró cuando estaba su puesto. Entró otro. El Señor cumplió su palabra en su pueblo. A veces nosotros estamos así, como Moisés. El Señor nos dice, haz así. Ay, no, Señor, pero como en nuestra mente diminuta, es que como si no es así, entonces no viene de Dios y no es así. No, tus pensamientos ni los míos son de Dios. No son como los de Dios. No son iguales. Él tiene otros pensamientos para nosotros. Pero nosotros creemos que si no es así, entonces no viene de Dios. Muchas veces cosas que vienen de Dios no se parecen en tu mente y en la mía. Pero no significa que no vengan de Él y que Dios se vaya a glorificar ahí. Por eso es tan importante. Miren, ya me extendí, ¿verdad? En el diálogo. Ya me extendí, pero bueno, por eso es tan importante, mis amigos, que cuando estamos en situaciones como las que hoy estás pasando, le pidas a Dios discernimiento y sabiduría y revelación a tu espíritu, en su espíritu, en ti, que debes de hacer. Porque el enemigo es tan malvado que en esos momentos que sutiles que estás pasando, él también quiere venir y poner su cuchara para que tú no sigas caminando. Va a traer gente que te va a desanimar. Va a traer gente que te va a decir cosas que no son. Va a traer gente que te va a decir, abandona. Eso no vale la pena. Ya no lo hagas. Mejor ya no creas. Mira, ¿para qué sigues orando? Pero si tú te aferras, si tú te aferras a creer en Dios y a creerle a Dios, aunque no lo veas, yo te aseguro, mi hermano y mi hermana, y amigo y amiga que nos estás escuchando, y te lo aseguro con creces, que Dios va a responder y Dios va a honrar esa fe en tu vida para Él. Así que regresamos, no se vayan. Estos son diálogos. Mire, hoy estamos aquí dialogando contigo, hablando. Porque habrá alguien posiblemente que hoy necesita escuchar que en medio de las situaciones Dios sigue obrando.

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Aquí seguimos, todavía tenemos unos minutitos para acompañarte en Diálogos con Jackie Barrios en Almavisión 87.7 FM. Somos la primera en el día, la primera en tu corazón, comprometidos con la verdad. Y quiero saludar, miren, a mi querida Marta Moncayo, que nos dejó aquí un saludito en Facebook, en el Facebook de la radio. Y dice, mi testimonio es similar al tuyo, Jackie Barrios. Dios es maravilloso y experto en sanar corazones y transformar las vidas con un propósito eterno. Aleluya, amén, claro. Mira, también tengo otro saludito que me dejaron. Dice, saludos, que tengas un día lleno de bendiciones. Hoy siempre, gracias. También me decían, tremendo testimonio, Jackie. Dios honra a quien es fiel y conoce a Dios. A Emi Pombo González dice, tremendo testimonio, Jackie. Dios honra a quien es fiel y conoce los corazones de cada uno de sus hijos. Gracias por este amor infinito de nuestro Padre. Así es, mi querida Emi. Y todos los que ya están dejando su comentario en Facebook, puedes buscarnos como Almavisión Miami 87.7 FM. Ahí estamos para que puedas unirte a nuestra gran familia en las redes sociales, pero también dejes tu comentario, nos digas dónde nos sintonizas, si el programa está siendo de bendición para tu vida, la radio también, que sabemos que sí. Así que cada día queremos ser más, cada día queremos que nos ayudes tú y que tú, como parte de esta gran familia radial, también puedas compartirnos. Mire, habrá alguien que hoy necesita escuchar una palabra de parte de Dios. Todos necesitamos todos los días, pero habrá alguien que necesita escuchar algo que tiene Dios a través de esta emisora de radio en los diferentes programas. Y qué bueno si es en Diálogos también. Para mí es una gran bendición. Recordándote que, como también me está diciendo Pedro a Molina, hola mi Pedro, ¿cómo estás? Dios te bendiga. Me dice, Jackie, es la primera vez que estoy escuchando el programa. Espectacular. Mira, qué bueno, Pedro. Bendiciones. Qué bueno que te esté gustando. Espero que te quedes en Diálogos, pero también te quedes con nosotros en la radio. Eso es lo que nos interesa, para que puedas también formar parte de esta gran familia radial. Y como te decía, estamos en todas las plataformas para que nos puedas, pues, compartir, ¿verdad? Y las personas puedan también recibir bendición a través de Almavisión 87.7 FM. Y ahora sí, ahora sí. Me dijo alguien, vine a Facebook para ver qué era lo que tenías ahí en el cuadrito. Bueno, o sea, no viniste porque te dije, sino que la curiosidad fue que te trajo. Pero bueno, miren, ustedes ven ahí lo que ahí la gente que está viendo en Facebook, este cuadrito que está ahí, ¿verdad? Pues miren, esta es una invitación para que puedas ser parte de una noche donde nos vamos a unir y vamos a unir nuestra fe para clamar por los que amamos. Estaremos presentando delante de Dios a las familias, creyendo por restauración, unidad y fortaleza. También estaremos orando por las naciones para que su paz y su propósito alcance en cada rincón del mundo. Clamaremos por las iglesias para que el Espíritu Santo encienda nuevamente el fuego del avivamiento. Y también presentaremos a Almavisión Radio para que continúe siendo un instrumento de esperanza, llevando el mensaje de Jesús a miles de familias en Miami y sus alrededores, dentro y fuera de los Estados Unidos, en la gran vigilia Aceite y Fuego. Estás invitado e invitada a que nos acompañes en esta gran vigilia Aceite y Fuego. ¿Cuándo va a ser? El 24 de julio. Así que vamos a estar a partir de las 10 de la noche hasta las 3 de la madrugada, presentando peticiones, orándole a nuestro Dios. Fíjense que sí, Dios contesta nuestras oraciones. Pero miren, hay algo que debemos de entender. La palabra de Dios dice que donde dos o tres o más se reúnen en su nombre, ahí está Él. No es que cuando esté solito o solita en la intimidad con Dios Él no esté. Él está. Pero cuando hay y se une, para los entendidos en el tiempo de Dios, para los entendidos de los tiempos proféticos de Dios, no cualquier tiempo. Tú sabes que cuando se abren los cielos, en ese instante que se abren, es donde debemos de estar. Porque es ahí donde desciende. Es ahí. Y son momentos específicos. Y cuando hay personas de fe orando, uniéndose, en un mismo sentir, en una misma unidad, con un mismo propósito,
cosas grandes suceden. Y ahí tienes que estar tú. Y ahí tengo que estar yo. Entonces, es bueno. A veces cuando nos dicen vigilia, ay no, qué hueva, qué pereza. Ay no, me tengo que desvelar. No, no quiero. Por eso te digo que no es para todos. Es para los que entendemos el tiempo profético de Dios. Los tiempos de Dios. Hay tiempos donde Dios, a través de su Espíritu Santo, habla. Y escuchamos los que estamos conectados a Él. Y entendemos lo que Dios quiere hacer. Por eso cuando tú te has fijado, que cuando estás conectado con el Espíritu de Dios, porque el Espíritu Santo que tú tienes lo tengo yo y lo tenemos todos. El Espíritu Santo no le va a hablar a uno aquí, el otro le va a hablar allá, entonces va a ser un relajo, porque el Espíritu Santo no es desordenado. Y Dios no puede bendecir en el desorden. Él habla. Y los entendidos entendemos. Por eso cuando tú, el Espíritu Santo, te habló y conectaste con su palabra y ves que otro habló, ay, eso Dios me lo dijo a mí, ¿verdad? Y ves a otro que y está hablando lo mismo, ¿será que nos pusimos de acuerdo? Nosotros no, pero el Espíritu Santo sí. Es como, imagínate, yo siempre trato con temor santo de Dios, ¿no? Pero me gusta conversarte de esta manera, porque miren, a veces creemos que las cosas de Dios son tan difíciles y entre más hablemos de otra manera, somos más espirituales. No, el Señor Jesús fue simple, pero en su simpleza, poderoso. Jesús no habló, sí habló en parábolas, sí habló. Pero las parábolas eran simples, pero llenas y cargadas de autoridad, de fe. Y llegaba, ¿verdad? Pero a veces creemos que hablar ahí más, entre más, o sea, somos más. No, no. Es lo que Dios me enseñaba a mí. Y lo que yo he experimentado a través del camino de fe en mi vida. Y así debemos de venir con el Señor, con temor santo, sí. Presentarnos a Él delante de Él, porque estamos delante de nuestro Rey. En el trono santo debemos de tener ese respeto delante de Dios. Pero también tener la confianza de que estamos delante del Dios de dioses, Señor de señores, el Alfa y el Omega, el Príncipe, todo. Pero estamos también delante de nuestro Papá. Tú tienes la libertad, yo tengo la libertad de venir así delante de Dios. A veces creemos que entre más religiosos, entre más palabras rebuscadas, Señor Jesús, yo te hablo, el Señor va a escucharnos más. Y no es así. Él quiere que vengamos. Padre, así me siento. A veces queremos como engañar, ¿no? Al Espíritu Santo, a Dios, de que estamos pasando, aquí estoy, Señor, lleno de fe. No, Él nos conoce. ¿Para qué estás diciendo así si no estás así? Si yo ya te vi. Pero ahí venimos, ¿no? Porque creemos, la religión nos dice y nos han adiestrado religiosamente, que si sentimos temor, si nos sentimos cansados, si nos sentimos así, algo malo está haciendo, hermanita y hermanita. Usted sabe qué está haciendo, por eso anda. No es así. Porque si fuese así, entonces el Señor no diría, vengan a mí. ¿Qué dice? Vengan a mí todos los que están llenos de fe y todos los que no se cansan y todos los que están. No, Él dice, vengan a mí todos los que están trabajados y cansados y cargados, y yo los voy a hacer descansar. ¿Tú crees que si Él no supiese que nosotros vamos a sentirnos cansados, trabajados, sopeteados, como decimos en Guatemala, trasquilados, Él nos hubiera dicho así? En tu debilidad, en mi debilidad, el Señor se hace más grande de lo que es. Porque no se trata de ti ni de mí, sino que Él en nosotros. Por eso dice que en tu debilidad, la honra y la gloria es para Él. Porque es ahí. Y de lo vil y menospreciado, Dios escogió para avergonzar al mundo, esa es su palabra, ¿no? Escogió a los más estudiados,
está bien que estudiemos y sepamos de la palabra de Dios. Yo no digo que no. Pero a veces ni eso. De nada nos sirve tener muchísimos títulos si su palabra no ha sido revelada a nuestro Espíritu Santo. ¿No? Él usa el que él quiere usar y el que se deja usar. Porque si no, no hubiese hecho que una burra o un burro hablara. Hasta la burra dijo. Imagínate tú. Él usa el que quiere usar y dejas que él te use. Sí, es importante estudiar, sí, prepararte, sí. Pero más que eso, es pedirle a Dios en la preparación su revelación. De nada sirve que nos sepamos la Biblia de pasta a pasta, mis amigos, recitemos 50 versículos y todo el mundo, ¡wow! Pero si esa palabra no ha sido revelada a ti, a mí, de nada sirve, de nada sirve. Entonces seríamos solo repitiendo, ¿verdad? O sea, sí, pasamos el examen repitiendo, ¿no? Cada vez que tú leas la palabra de Dios, dile, Padre Santo, a través de tu Espíritu Santo, revélame lo que tú escribiste en tu palabra para mí. Antes que leas, siempre dile eso a Dios. Señor, revélame a través de tu Espíritu Santo, tu palabra, Señor. ¿Qué quieres? ¿Qué quieres? ¿Sabes qué pasa? Que a veces nos han acostumbrado tanto a llegar delante de Dios a pedir y a pedir y a pedir y a pedir. Sí, ahí está Dios para que vayamos y pidamos. Porque dice, el que pide, recibe, ¿no? Pero a veces somos como, Señor, y aquí que mira, que vengo, y que ve, que te pido, que ven, y viri, viri, viri, viri, viri, viri. Y el Señor se va diciendo, ¿y cuándo me vas a dejar que yo te hable y me vas a escuchar? Hay momentos que hay momentos, por eso dice la palabra del Señor, hay momento para todo. Hay momentos para llegar delante de Dios y depositar nuestras cargas a Él. Pero hay momentos donde solamente debemos entrar a través de su presencia para escuchar lo que Él tiene que decirnos. Hay momentos donde solo debemos de llegar y decirle, Padre, aquí estoy, disponible para ti. Padre, habla, que yo quiero escucharte. Y es donde el Señor empieza a decirte. Por eso cuando vamos a su presencia, no sabemos qué hacer. Venimos tan afanados del mundo. Pero cuando entramos a su presencia, no solamente a hablarle y a pedirle, Señor, yo quiero porque tú me dijiste y entonces tú puedes. No, es decirle, Padre, tú me conoces y aquí estoy, mi Dios. Háblame, háblame. Y te quedas escuchando, pero de verdad escuchas. Es cuando aquella respuesta que necesitabas te la da. Venías tanto tiempo, no sé qué voy a hacer, qué hago, ¡fum! Tu respuesta, mi respuesta. Ese afán que yo traía, porque es que yo quería y entonces, ¡fum! Todo afán se va. Te levantas y sales delante de ese lugar, del trono santo, de ese lugar santo delante de Dios, después de haber tenido tu cita y mi cita con Él. Veníamos, ¿sabes cómo veníamos? Y los que están en Facebook van a ver, ¿verdad? Lo que... Pero veníamos así, ¿verdad? Con los hombros caídos. Así, y salimos livianitos, salimos así, con los hombros hasta para atrás, hasta crecimos 5 segundos, 5 centímetros, perdón. ¿Por qué? Porque nos erguimos nuevamente, porque volvimos a la presencia de Dios. Y Él nos restauró, Él nos levantó, Él nos dio las respuestas. Y tal vez no recibiste la respuesta, pero recibiste fuerza, fortaleza para seguir creyendo. Eso es lo que hace cuando venimos y reconocemos a Dios. Él es nuestro Padre. Él es nuestro amigo. Es nuestro fiel amigo. Es nuestro Dios. Es nuestro todo. Sin Él nada podemos hacer, dice su palabra. Pero con Él podemos todo. ¿Hace cuánto que no has entrado tú de esa manera a la presencia de Dios? Antes tal vez sí entrabas. Y sabes que a veces nos hemos acostumbrado a solo entrar cuando tenemos problemas difíciles, ¿no? Ay, ya probé de todo, que sea en la oración. O sea, voy a entrar a ver qué me dice. Cuando todos los días debemos de entrar delante de su presencia. Hay momentos, mira,
que vas a experimentar, y te lo digo por experiencia propia. Hay momentos que entras delante de la presencia del Señor y no quieres salir. Y el tiempo se hace cortito. No quieres salir de ahí. Y le dices, Señor, no quiero salir, espérate, no quiero, estoy aquí. Pues ya es tiempo, ya. No, siempre vas a poder estar ahí. Pero lo que voy a decirte es eso, que tú le dices, Señor, no quiero salir de tu presencia. Es que no quiero salir, Señor. Porque es tanto lo que recibes delante de la presencia de Dios, que no quieres salir. Pero hay gente, mis amigos, y me da tanta tristeza. Yo no entiendo, créame que no entiendo, y lo veo en la iglesia. Cuando el Señor está hablando, que tú estás recibiendo a través de su Espíritu Santo, que tú no quieres que la persona que está ahí dando la predicación, está hablando a Dios, que termine, porque está recibiendo alimento espiritual, ¿no? Y dices, que siga. Pero yo no entiendo cómo hay personas que están delante de Dios, está el Señor hablando, y se levantan y se van. No entiendo eso. Yo te digo, cuando veo eso en la iglesia, lo veo realmente, y lo veo en mi iglesia donde yo voy, ¿verdad? También hay de todo. Y lo miro y se levantan y se van con aquella indiferencia. Cuando estás orándole, estás alabando a Dios a través de esos cantos que no son ni para ti, ni para mí, son para Él. Cuando tú no puedes dejar de levantar tus manos en alabanza a Dios. Yo no puedo y no concibo gente que está así, con los brazos cruzados y viendo así, como que ¿qué nos va a terminar esto aquí? Aburridos, bostezando. O que los domingos, ay no, qué pereza ir a la iglesia. Ay no, mejor no voy. Nah, lo voy a ver por el web. No quiero. A ver si usted va a no ir a su trabajo un día. O hasta enfermo se va uno. Hasta ahí tosiendo y todo, pero es que soy responsable y tengo que estar en el trabajo. Ah, no, pero no venga el domingo, que es lo que le damos a Dios, porque entre semana ni podemos, y solamente un día. Pero venimos y decimos, hoy no voy. Hoy me quedo en mi casa. Ay no, qué pena, qué pereza. No, me quiero quedar en la casa. Y nos quedamos. Cuando es solamente un día el que le damos a Él, y no vamos donde Dios te estaba esperando y te está esperando, diciendo, hoy viene mi hijo, quiero hablarle, quiero estar con él, y tú dices que no. A ver si algún rey físico, humano, te da, trae una tarjeta, vas al buzón y ves, y de repente, ¡oh! El rey de España, el rey de Inglaterra, el rey de no sé dónde, me invitó al palacio. Ahí yo te apuesto que lo que no tenías, y ahorras y doble shift y todo para comprarte un buen vestido, porque tienes que ir, o un buen traje, porque tienes que ir a la altura. El rey de Inglaterra nos mandó a llamar. No, yo tengo que ir en el protocolo. Pero cuando nos llama el rey de reyes y señor de señores, ahí ni vamos. Y nos da pereza. Es triste, ¿no? Pero ¿sabes por qué? Porque eso pasa. Porque dice la palabra que en los últimos tiempos el corazón de muchos se va a enfriar. Y yo no concibo, créeme que no concibo, ¿cómo podemos dejar de amar al Dios que nos perdonó? ¿Cómo podemos alejarnos del Dios que dio su vida por nosotros? Que gracias a su muerte y su resurrección, nosotros hoy tenemos la vida eterna. No merecíamos nada, tú y yo. Y no lo merecemos. Porque somos malos. Pero a través de su gracia inmerecida, no la merecemos. Él nos la dio y nos amó. ¿Cómo podemos ser tan indiferentes, mis amigos? Al Dios que todo nos lo da. Al Dios que nos cuida. El hecho de estar hoy tú y yo aquí es porque a Él le plació regalarnos este día, y lo tomamos como cualquier cosa. Lo usamos el tiempo como cualquier cosa. Estamos peleando, tirando, perdiendo el tiempo. Ahí estamos en el santo Facebook, santo YouTube, santo TikTok. En las redes sociales pasamos más tiempo en las redes sociales que leyendo la palabra de Dios o buscando su rostro. Y cuando vienen situaciones difíciles, ahí sí vamos, Señor, ¿por qué a mí, Padre? ¿Por qué me hiciste? ¿Por qué a mí? Ahí sí vamos delante de Dios así. No lo buscamos cuando todo nos va bien. Ahí nos olvidamos del que nos dio esa bendición.
Pero cuando estamos apretados, ahí sí vamos y hasta donde no, y ahí 5 días a la semana. Pero cuando Dios responde, se nos olvida. Nos enfocamos más en la bendición que pedimos que en el Dios que te dio la bendición y me dio la bendición a mí. No somos perfectos, perfecto solamente es Él. No somos perfectos, no lo somos. Pero sí podemos dejar que nos ame un Dios perfecto y perfeccionarnos cada día más en su presencia. Hoy yo te quiero dejar con esto, mira, es algo que yo le doy gracias a Dios, créeme, porque de todo lo que hoy traía, nada te dije. O sea, no. De todo lo que preparé la semana, nada pasó. Pero le doy gracias al Señor, porque si alguien, qué bueno si fueron miles. Qué bendición. Pero con uno que he recibido como Laurita, como otras personas que me han escrito. Para mí es una bendición. Alma Visión lo escucha mucha gente. Y es un medio referente, no solamente en el sur de la Florida, en muchos lugares. Y nos escuchan en muchos lugares, dentro y fuera de los Estados Unidos. Muchos se conectan. Como tú, estás hoy conectado, estás escuchando. Puede ser aquí, dentro de los Estados Unidos o fuera, en cualquier país. Y qué bueno que seamos de bendición. Pero si fuiste tú hoy, que no sabías qué hacer, y Dios hoy te habló a través de su Espíritu Santo y de este programa, para mí, créame que es una bendición. Y le puedo decir al Señor, papá, gracias. Mission accomplished. Misión cumplida. Así que hoy te voy a invitar ya para cerrar estos diálogos de hoy, invitándote a que te quedes en sintonía de Alma Visión. Estamos todos los días contigo, invitándote que la próxima semana, si te gustó, si te bendijo, diálogos, me acompañes el próximo sábado a las 11, estamos de 11 a 2. Esto es diálogos. Este es este espacio donde podemos venir delante de Dios, donde aprendemos, donde Dios fortalece tu fe, donde hay una voz que puede decirte, hey, ánimo, Dios contigo, no te va a desamparar, no te va a dejar. Y si en algo te sirve, mi amigo y mi amiga, qué bendición. Así que, ¿qué te parece si cerramos estos diálogos orando y pidiéndole a nuestro Dios? Ahí donde estás, que le puedas decir a Dios, Señor, gracias, gracias. Vamos a orar y vamos a pedirle al Señor por estas personas que hoy tal vez necesitan ser restaurados, renovados, levantados. Padre Santo, yo vengo delante de ti, Señor. Gracias, Señor, porque nos permites entrar, Padre, a tu presencia. Gracias, Señor, por amarnos. Gracias, Señor, por morir en la cruz del Calvario para darnos vida y vida eterna. Gracias, Señor, por todo lo bueno que nos has dado, Señor. Hoy venimos delante de ti, Padre Santo, dándote gracias. Por las veces, Señor, que no hemos querido seguir, pero tú, Padre, nos has levantado. Por las veces, Señor, que hemos querido, Padre, desistir, pero tú nos dices, no temas, yo estoy contigo y no te voy a dejar. Por las veces, Señor, que a lo mejor hemos dudado y te hemos dicho, ¿será, Señor, que sí realmente lo vas a hacer? Y tú nos dices, espérate, estoy trabajando. Mi palabra se va a cumplir en tu vida. Voy a honrar tu fe. Porque a veces, Señor, no queremos seguir. Pero tú nos recuerdas, Padre, que vale la pena seguir. Hoy, Señor, vengo delante de ti, orando por cada amigo, por cada amiga, por cada hermano y hermana que está escuchando, Señor, este programa. Y que hoy se levantó, tal vez, Señor, que no quiere seguir, Padre, con tantas preguntas en su mente, que el enemigo, Señor, quiere venir a confundir para que esta persona no siga, Padre. Pero en el nombre de Jesús, toda mentira, todo temor,
que el enemigo ha querido traer a su vida, en el nombre de Jesús, Señor, es cancelado, Padre. Tú, Señor, hoy abrazas a cada persona, Señor. Habrá muchas personas que hoy están, Señor, recibiendo su abrazo de parte de ti, Señor. En ti, Señor, estamos. Tú nos cuidas, tú nos proteges, en tus manos estamos seguros, Señor. En el nombre de Jesús. Amén, amén y amén. Así que Dios te bendiga. Para mí ha sido una gran bendición estar contigo. Sigue confiando en Dios. Sigue confiando en el Señor. Que lo que tal vez no puedes ver hoy no significa que Dios no lo vaya a hacer en tu vida. Sea lo que sea, para Dios no hay nada imposible. Y como nos decía nuestro querido pastor Daniel Camaño, ¿habrá algo imposible para Dios? Que Dios te bendiga. Te dejo con este tema de Saraí Rivera. Y ahí donde estás, dale gracias a Él, porque Él siempre reina.

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2: ¿Qué tal mis amigos? Mi nombre es Tony Castellanos. Les brindo la más cordial de las bienvenidas a esta nueva emisión de Mundo Deportivo. Iniciamos con fútbol en Colombia, su primera A. Cuarta jornada, torneo clausura. Participan 20 equipos. Hoy a las 3 de la tarde, Independiente Santa Fe recibe a Boyacá Chicó. 5:20, Cúcuta Deportivo visita Fortaleza. 7:25 en la noche, Deportes Tolima como local ante el Inter de Bogotá. 9:30 de la noche, Deportivo Pasto como local frente a Deportivo Cali. Mañana domingo hay 3 partidos programados. El primero a las 5:05 de la tarde, Alianza jugará en su estadio contra el visitante Bucaramanga. A las 7:10, Once Caldas visitando a Jaguares de Córdoba. 9:15 de la noche, América de Cali, anfitrión del visitante Atlético Nacional. Las posiciones, luego de 3 fechas, con 9 puntos cada uno. Primer lugar, América de Cali. Segundo, Independiente Medellín. 3 partidos, 3 victorias. América de Cali, 10 goles a favor. Perfecto a la defensiva, 0 goles permitidos. Independiente Medellín tiene 7-4. Los 3 triunfos de América de Cali. Le ganó 2-0 al Inter de Bogotá, 7-0 a Boyacá Chicó y 1-0 a Once Caldas. Independiente Medellín, sus 3 victorias, 3-2 a Deportivo Pasto, 1-0 a Deportivo Cali y se llevó 3-2 a Deportes Tolima. Con 7 puntos en la tercera posición se encuentra el equipo Llaneros, 2 victorias, 1 empate, está invicto, no ha perdido, han anotado 5 goles, han permitido 2, 7 puntos. Le ganó 1-0 a Deportivo Pereira, igualó a 1 con Bucaramanga y derrotó 3-1 a Fortaleza. Con 6 puntos cada uno, cuarto lugar Río Negro Águilas, quinto Millonarios, sexto Deportes Tolima. Millonarios y Deportes Tolima tienen 3 partidos, Río Negro Águilas solo 2. Río Negro Águilas, 2 triunfos sin derrotas, 4 goles a favor, 2 en contra. Sus 2 triunfos, 2-1 sobre Independiente Santa Fe y le ganó a Deportivo Pasto 2-1. Millonarios, 3 partidos, 2 triunfos y 1 derrota, al igual que Deportes Tolima. Millonarios, 3 goles a favor, 1 en contra, Deportes Tolima con 6-5. Millonarios perdió 1-0 de Bucaramanga, luego se anotó 2 triunfos consecutivos, 1-0 Atlético Junior y 2-0 a Deportivo Pasto. Deportes Tolima, por su parte, le ganó 2-1 Atlético Junior, 2-1 a Alianza, pero perdió 3-2 de Independiente Medellín. Con 5 puntos válido para la séptima posición, Bucaramanga en 3 partidos ha ganado 1, ha empatado en par de ocasiones. Está invicto porque no ha perdido. Han anotado 3 goles, han permitido 2. Sus 3 partidos, le ganó 1-0 a Millonarios y luego igualó a 1 con Llaneros y a 1 con Cúcuta Deportivo. Once Caldas se encuentra en el octavo puesto, 4 unidades, una victoria, una derrota, un empate, 7 goles a su favor, 4 en contra. Viene de ganarle 5 goles por 1 fácil al equipo de Cúcuta Deportivo. Empató a 2 con Independiente Santa Fe y perdió en la ronda anterior 1-0 de América de Cali. Con 3 unidades per cápita se encuentra noveno Atlético Nacional, 10º Deportivo Cali, en el lugar 11 el Inter de Bogotá. Atlético Nacional ha celebrado un juego nada más, lo ganó, anotó 3 goles, no permitió goles al equipo contrario, que fue Jaguares de Córdoba, le ganó 3-0. Deportivo Cali tiene una victoria, una derrota, 2 goles a favor, 1 en contra, le ganó 2-0 a Jaguares de Córdoba, pero perdió 1-0 de Independiente Medellín. El Inter de Bogotá tiene el mismo récord que de Deportivo Cali, un triunfo, una derrota, anotó un gol, permitió dos, perdió el primer juego 2-0 del Inter de, perdón, de América de Cali, y le ganó 1-0 a Jaguares de Córdoba. Con 2 puntos en el lugar número 12, Fortaleza no ha ganado, ha perdido en una ocasión, un par de empates, 2 goles anotados, 4 permitidos, empató a 1 con Alianza, a 0 con Deportivo Pereira y perdió 3-1 de Llaneros. Con 1 punto cada uno, en el lugar 13 Independiente Santa Fe, en el 14 Alianza, en el 5 Deportivo Pereira y en el 16 Cúcuta Deportivo. Tienen el mismo récord cada uno, no han ganado, han perdido una ocasión y un empate. Independiente Santa Fe, 3 goles a favor, 4 en contra. Alianza con 2 y 3. Pereira no ha anotado goles, permitió 1. Y Cúcuta Deportivo con 2 y 6. Vamos con los detalles. Independiente Santa Fe perdió de Río Negro Águilas 2-1 para luego igualar a 2 con 11 Caldas. Alianza empata a 1 con Fortaleza y pierde 2-1 de Deportes Tolima. Pereira pierde 1-0 de Llaneros, igualó a 0 con Fortaleza. Cúcuta Deportivo pierde 5-1 fácil de 11 Caldas y empató a 1 con Bucaramanga. Con 0 puntos per cápita está en el lugar 17 Atlético Junior, en el 18 Deportivo Pasto, en la penúltima posición el 19 Jaguares de Córdoba y en el último lugar Boyacá Chico. Los amigos de Atlético Junior, 2 partidos los ha perdido ambos, 1 gol a favor, 3 en contra. Perdió 2-1 de Deportes Tolima y 1-0 de Millonarios. Deportivo Pasto, 3 derrotas, 3 goles a favor, 7 en contra, perdió 3-2 de Independiente Medellín, 2-1 de Río Negro Águilas y 2-0 de Millonarios. Jaguares de Córdoba, 3 partidos, 3 derrotas, no han anotado goles, han permitido 6, vienen de perder 2-0 de Deportivo Cali, 3-0 de Atlético Nacional y 1-0 del Inter de Bogotá. Y en la última posición, 1 juego, 1 derrota, no anotaron goles, le anotaron 7 goles a ellos, el equipo de América de Cali. Al concluir el torneo, se conforman los primeros 8 en el torneo cuadrangular del torneo clausura. Más goles anotados hasta este momento, 10 América de Cali. Menos goles anotados, ninguno. Deportivo Pereira en el lugar 15 y Boyacá Chicó en la última posición. Menos goles permitidos, 0. Primer lugar América de Cali, 9º lugar Atlético Nacional. Y menos goles o más goles permitidos, 7. Lo comparten Deportivo Pasto en el lugar 18 y Boyacá Chicó en la última posición. En la Major League Soccer en Estados Unidos, hoy hay un juego a las 4:30 de la tarde, New England Houston. Solo uno en el fin de semana, que es hoy, 4:30 de la tarde, New England Houston. Las posiciones en la Major League Soccer: Conferencia del Oeste, 34 puntos cada uno. Primer lugar Vancouver, que es un equipo canadiense. Segundo lugar Los Ángeles Football Club. Vancouver ha ganado 10, al igual que Los Ángeles Football Club, ambos con 4 empates. Vancouver ha perdido 3, Los Ángeles Football Club 5. 38 goles a favor para Vancouver, 35 para Los Ángeles Football Club, 17 goles recibidos para Vancouver, 19 para Los Ángeles Football Club. Ambos vienen de empatar el último juego. Vancouver igualó a 1 con Los Ángeles Football Club precisamente. Pero el mejor de los dos en los últimos 5 juegos es el equipo de Los Ángeles Football Club. ¿Por qué? Porque ha ganado 4 y un empate en los últimos 5 juegos, mientras que los amigos canadienses de Vancouver solo 1 victoria, 2 derrotas y 2 empates. Tercer lugar para San José, 33 puntos, 10 ganados, 5 perdidos, 3 empates, 37 goles a su favor, 24 en contra, vienen de perder 4-2 de Cincinnati. Cuarto lugar, Houston, 9 ganados, 6 perdidos, 2 empates, han anotado 25 goles, han permitido 24, 29 puntos, pero han ganado sus últimos 2 partidos, 3-0 a Austin, que es otro equipo del mismo estado de Houston, Texas, y en la Ronda anterior se llevó 2-0 Sporting Kansas City. Con 27 puntos cada uno, quinto Real Salt Lake, sexto Dallas. Real Salt Lake, 8 ganados, 6 perdidos, 3 empates. Dallas, 7 triunfos, 5 fracasos, 6 empates. Real Salt Lake, 29 goles a favor, 25 en contra. Dallas, 32-25. Ambos vienen de empatar el último juego. Real Salt Lake empató con San Luis City a 1, mientras que Dallas igualó con Los Ángeles Galaxy 0-0. En los últimos 5 juegos, la diferencia entre ambos, Real Salt Lake tiene un triunfo nada más, mientras que Dallas 2. 26 unidades para San Luis City en el séptimo lugar. Ha ganado 7, ha perdido 6, ha empatado 5. 24 goles a favor e igual cantidad en contra, 24-24. Luego de ganar 4 partidos consecutivos, empató en la última ronda 1 con Real Salt Lake. Con 24 puntos, cada uno hay 3. Octavo lugar Portland, noveno Seattle, décimo Minnesota. Portland ha ganado 7, al igual que Seattle. Minnesota 6. En partidos igualados, Portland y Seattle con 3 cada uno, Minnesota 6. Y con derrotas, Portland ha perdido 8 veces, Seattle 7, Minnesota 6. Goles anotados y recibidos, 33-33 para Portland, 20-22 para Seattle, 20-25 para Minnesota. Seattle y Minnesota tienen más goles permitidos que los que han podido anotar. Los amigos de Portland han ganado sus últimos 2 partidos. Vencieron 2-1 a Real Salt Lake y 2-1 a Seattle. Seattle está de mal en peor. Ha perdido 5 juegos consecutivos. El último fue 2-1 frente al equipo de Portland. Y Minnesota ha empatado sus últimos 2. Igualó a 0 con Vancouver y a 1 con San Diego. Continuamos descendiendo en la conferencia del oeste de la Major League Soccer en Estados Unidos. Posición número 11, Colorado. 12 Los Ángeles Galaxy, ambos con 22 puntos. Colorado ha ganado 7, ha empatado 1, ha perdido 10 veces. Los Ángeles Galaxy con 5 triunfos, 7 derrotas, 7 empates. Colorado con 27 goles a favor, 25 en contra. Los Ángeles Galaxy 24-29. Más goles permitidos que los que ha podido anotar, eso no es bueno. Colorado le ganó 1-0 a Austin en su última ronda, mientras que Los Ángeles Galaxy 2 empates, a 1 con San José y a 0 con Dallas. San Diego tiene 21 puntos en el lugar 13, ha ganado 5, ha perdido 7, ha empatado 6, 32 goles a favor, 29 en contra. Viene de igualar a 1 con el equipo de Minnesota. Austin, penúltima posición, lugar 14, 17 unidades, 4 victorias, 9 derrotas, 5 empates, 22 goles a favor, 36 en contra. Pero Austin no está muy bien. Ha perdido 4 juegos de los últimos 5, es decir, una victoria nada más, y ha perdido sus últimos 2. Cayó 3-0 del equipo de Houston, que es otro del estado de Texas, y el equipo de Colorado les ganó 1-0. Y en la última posición, 14 puntos, en el lugar 15, Sporting Kansas City, 4 ganados, 12 perdidos, 2 empates, 18 goles a favor, 46 en contra, ha perdido sus últimos 2. Cayó 4-0 de Los Ángeles Football Club y 2-0 de Houston. Equipo en la conferencia del oeste con más goles anotados, 38, Vancouver, primer lugar. Menos goles anotados, 18, Sporting Kansas City, la última posición. Menos goles permitidos, 17, Vancouver, primer lugar. Y más goles permitidos, 46, Sporting Kansas City, en la última posición. En la conferencia del este, las cosas están así. El primer lugar lo ocupa Nashville, 40 puntos, 12 ganados, 2 perdidos, 4 empates en 18 partidos. Han anotado 35 goles, han permitido 14. Igualaron a 2 en el último juego contra el DC United. Los últimos 5 de Nashville, derrotó 2-1 a New York City, 1-0 a Atlanta, 1-0 a Montreal, perdió 1-0 de Orlando City para empatar, como les dije, a 2 en la ronda anterior con el DC United. Inter de Miami, segundo lugar, 38 unidades, ha ganado 11, ha perdido 2, ha empatado 5. 45 goles a favor, 32 en contra. Luego de ganar 4 partidos consecutivos, empató en la última ronda a 2 con Columbus. Los 4 triunfos triunfos del Inter de Miami, 2-0 a Portland, 6-4 a Filadelfia, 3-2 a Chicago, 1-0 a Montreal. Con 30 puntos en el tercer lugar está New England, 9 triunfos, 5 fracasos, 3 empates, 28 goles a favor, 21 en contra, viene de empatar a 2 con Montreal. Cuarto lugar, Chicago, ha ganado 9, ha perdido 6, ha empatado en par de ocasiones, 32 goles a su favor, 23 en contra, viene de ganarle 2-1 a Charlotte. New York City ocupa la quinta posición con 26 puntos, sexto Cincinnati también con 26, tienen exactamente el mismo récord, 7 ganados, 5 empates y 6 derrotas cada uno. New York City, 31 goles a favor, 24 en contra, Cincinnati con 45 y 44. Muchos goles permitidos, pero también hay muchos goles anotados para Cincinnati. En los últimos 5 partidos, Cincinnati ha ganado 3, ha perdido 1, ha empatado 1. Viene de ganar en la última ronda 4-2 a San José. 25 puntos, también hay 2. Séptimo Charlotte, octavo los Red Bulls de New York. El mismo récord, 7 ganados, 4 empates, 7 perdidos. 29 goles anotados para cada uno, 27 recibidos para Charlotte, 39 para los Red Bulls. Los amigos de Charlotte han ganado 3 con un empate y una derrota en los últimos 5 juegos, pero esa derrota fue en la ronda anterior cuando el equipo de Chicago les ganó 2-1. Los Red Bulls de New York han perdido 2, han ganado 2, han empatado 1, vienen de ganarle 3-2 a Orlando City. Noveno lugar, DC United, 23 puntos, empató a 2 en el último juego con Nashville, 5 triunfos e igual cantidad de derrotas con 8 empates, 26 goles a favor, 29 en contra. Aquí comienzan los equipos con más goles permitidos que anotado. Bueno, comenzó con los Red Bulls de Nueva York que tienen 29 y 39. El DC United empató a 2 con Nashville en la última ronda. Orlando City en el lugar 10, 20 puntos. En el lugar 11, Columbus con 20. Orlando City ha ganado 6, ha perdido 10, ha empatado 2. Columbus con 5 ganados, 5 empates, 8 perdidos. Orlando City han anotado 30 goles, pero han permitido 47. Columbus con 26 a su favor, 28 en contra. Orlando City viene de perder de los Red Bulls de New York 3-2 en la ronda anterior, mientras que Columbus igualó a 2 con el Inter de Miami. Buen juego este de Columbus al igualar a 2 con el Inter de Miami. Luego con 17 puntos se encuentra un equipo canadiense, me refiero a Toronto, en el lugar 12. 3 ganados, 7 perdidos, 8 empates, 24 goles a su favor, 32 en contra. No ha ganado en sus últimos 5 juegos, viene de empatar a 1 con New York City. Con 16 puntos per cápita está en el lugar 13 Filadelfia, en el 14 Montreal. Tienen el mismo récord, 4 ganados, 4 empates, 10 perdidos, 25 goles a su favor, 33 en contra para Filadelfia, 24 y 35 para Montreal. El equipo de Filadelfia está muy bien. Empató a 1 con Columbus. Pierde 6-4 del Inter de Miami y luego se anota 3 triunfos corridos. Le gana 3-1 a los Red Bulls de New York, 1-0 a Seattle y 3-2 al equipo de Atlanta. Montreal, por su parte, en los últimos 5 juegos no ha ganado. Ha perdido en par de ocasiones con 3 empates. En el último juego igualó a 2 con New England. Y en el último lugar, el 15 Atlanta, 12 puntos. Ha ganado 3, ha empatado igual cantidad 3, ha perdido 12. Han anotado 19 goles, 33 permitidos. No ha ganado en los últimos 5 juegos. Solo un empate, 4 derrotas. Y de esas 4 derrotas, ha perdido 2. En los últimos 2 partidos perdió 4-1 de New England y 3-2 de Filadelfia. En esta conferencia del este, el equipo con más goles anotados es el Inter de Miami, 45, segundo lugar. Menos goles anotados, 19, Atlanta en la última posición. Bueno, tenemos que hay otro equipo que han anotado 45 goles también, al igual que el Inter de Miami. Me refiero a Cincinnati, que ocupa el sexto lugar. Menos goles permitidos, 14. Nashville, la primera posición. Y más goles permitidos, 47. Orlando City en el lugar 10. Al concluir la serie regular, los primeros 7 lugares

0: yo no me lo pierdo, ¿cierto?
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3: Continuando con el fútbol, tenemos la Copa de la Liga. Esto es un invento, una creación para enfrentar los equipos de la Major League Soccer en Estados Unidos contra los de la Liga MX de México. La actividad para hoy en la Copa de la Liga. A las 6:30 de la tarde, Orlando City de Estados Unidos, porque pertenece a la Major League Soccer, recibe al equipo León de México. Este partido será en la ciudad de Orlando, en el estado de la Florida. A las 8 de la noche, Inter de Miami contra Monterrey de México. El Inter de Miami, sabemos, Major League Soccer en Estados Unidos. Este juego es en el New Stadium en Miami, Florida. 9 de la noche, Guadalajara de México contra Dallas de la Major League Soccer. Este juego se efectuará en la ciudad de San José, en el estado de California, en la costa oeste de Estados Unidos. 10 de la noche, Atlanta de México contra Real Salt Lake de la Major League Soccer en Estados Unidos. Será celebrado en Sandy, Utah. Y el último, hoy sábado a las 11:10 de la noche, Toluca de México recibe a Los Ángeles Football Club de la Major League Soccer en Estados Unidos, en el BMO Stadium de la ciudad de Los Ángeles, en el estado de California. Mañana domingo la actividad comienza a las 3:30 de la tarde en Seattle, en el estado de Washington. El equipo de Seattle de la Major League Soccer de Estados Unidos, anfitrión de Querétaro de México. 7:30 de la noche hay un par. New York City de Estados Unidos a la Major League Soccer se enfrenta a Cruz Azul de México. Ese partido es en el Red Bull Arena en Harrison, New Jersey. El otro juego a la misma hora, 7:30 de la noche, Filadelfia de la Major League Soccer en Estados Unidos se enfrenta a Necaxa de México. En Chester, Pennsylvania, a las 8 de la noche hay dos más. Chicago de la Major League Soccer contra Santos de México. En Illinois, en el estado de Illinois, Atlético de San Luis de México retará a Nashville de la Major League Soccer en Nashville, Tennessee. 9 de la noche, Austin de la Major League Soccer contra Puebla de México en el Q2 Stadium en Austin, Texas. Y el último, mañana domingo a las 10:15 de la noche, América de México contra Portland de la Major League Soccer. Se va a celebrar este partido en el Providence Park en Portland, Oregón. Esa es la actividad de la Copa de la Liga, que repito, enfrenta equipos de la Major League Soccer de Estados Unidos contra los de la Liga MX de México. Vamos con el béisbol de las Grandes Ligas. Me han solicitado que pues ofrezca muchos detalles de los lanzadores de cada día en esta oportunidad de hoy sábado, pero vamos a ello. 15 juegos hoy, 7 de ellos interligas, solo 2 lanzadores hispanos, ambos de República Dominicana. A las 4:10 de la tarde, los Angelitos de Anaheim visitan a los Miami Marlins. Este es interligas, los Angelitos de Anaheim de la Liga Americana, Miami Marlins de la Nacional. El lanzador por los Angelitos, Walber Ureña, es dominicano, nacido en Mao, número 57 en su uniforme, 6 pies exactos, su estatura, 22 años de edad, está en su primer año en el béisbol de las Grandes Ligas, novato. Este es su juego número 21, 7 victorias, 7 derrotas en lo que va de la campaña, ganó su último juego a los Cerveceros de Milwaukee. Sus triunfos le ha ganado a los Medias Blancas de Chicago, a Texas, Colorado, Houston, Atléticos, San Luis y Milwaukee. Ha perdido de Houston, San Diego, Kansas City, Cleveland, Arizona, Atléticos y Seattle. En el mes de marzo, 0 ganado, 1 perdido. En abril, 0-2. En mayo, 2 ganados, 1 perdido. En junio, 3-2. Julio, 1-1. Y en agosto, una victoria sin derrotas hasta este momento. Más innings lanzados en un partido hasta este momento, 7, fue contra Arizona. Permitió 7 hits, 4 carreras, 3 de ellas limpias, un cuadrangular, 2 bases por bolas, ponchó a 3, 88 lanzamientos, perdió ese juego. Más ponches en un juego en esta temporada, 8. Contra San Diego, en 6 innings, ponchó 8, permitió 4 hits, dos carreras, ambas limpias, dos transferencias o bases por bolas, 92 lanzamientos y también perdió ese juego. Ese Walber Ureña en su primer año en el béisbol de las Grandes Ligas Dominicanas. Su compatriota por los Miami Marlins, Sandy Alcántara, nació en Asua, 6 pies 5 pulgadas, la estatura es alto, número 22 en su uniforme, tiene 30 años de edad, ha ganado 12, ha perdido 6 en el 2026, esta es su apertura número 25. Sus triunfos: le ha ganado dos veces a Colorado, en par de ocasiones, a los Phillies de Filadelfia, a los Medias Blancas de Chicago en una ocasión, a San Francisco, Washington, Tampa, Pittsburgh, Texas, Atléticos y los Mets de New York. Sus derrotas: de Detroit, Milwaukee, Atlanta, Toronto, Cleveland y Houston. Y Sandy Alcántara llegó a ganar 7 partidos consecutivos desde junio a julio. En marzo ganó uno, no perdió. En abril con 2 victorias, 2 derrotas. En mayo no ganó, perdió en par de ocasiones. En junio, su mejor mes, 6 triunfos sin derrotas. Julio con 2-2 y ahora en agosto tiene 1-0. Más innings lanzados, 9. Contra los Medias Blancas de Chicago en un Interligas, permitió 3 hits, no permitió carreras, no otorgó bases por bolas, ponchó a 7 en 93 lanzamientos, ganó ese juego. Más ponches en un partido, en par de ocasiones, ha ponchado a 8 bateadores contrarios. Contra los Atléticos, ponchó 8 en 8 entradas, permitió 6 hits, una carrera que fue limpia, una base por bolas, 100 lanzamientos, ganó ese juego. Y con Cleveland, lanzó 7 entradas, le ponchó 8, permitió 5 hits, 3 carreras, las 3 limpias, un cuadrangular, perfecto, 0 bases por bolas, 99 lanzamientos, pero perdió ese juego. Tiene 9 años en el béisbol de las Grandes Ligas, no jugó en el 2024. Una temporada, su primera fue con los Cardenales de San Luis y tiene 8 con los Miami Marlins, siempre en la Liga Nacional. Ha ganado 64 partidos, ha perdido 73, más derrotas que victorias, no es bueno. Su mejor campaña fue en el 2022 con los Miami Marlins, ganó 14, perdió 9. Ha estado en la postemporada en los playoffs en el 2020, jugó con los Miami Marlins, ganó 1, perdió 1. Más jonrones permitidos, 23 en su carrera en una temporada, 23 en el 2019 con los Miami Marlins. En esa temporada ganó 6, perdió 14 en 197 entradas y un tercio. Más jonrones permitidos en esta temporada en un juego, 3 en 3 ocasiones. Contra Detroit, le conectaron 3 jonrones en 6 innings, perdió ese juego. Contra Toronto, lanzó 5 entradas y 2 tercios y lo conectaron 3 cuadrangulares, perdió ese juego. Y contra Texas, 6 entradas y 2 tercios y ganó el juego. Por curiosidad, por coincidencia o como usted lo quiera llamar, los 3 partidos que le han conectado 3 cuadrangulares a Sandy Alcántara en un juego han sido partidos interligas. Ahora vamos con el calendario para el día de hoy en el béisbol de las Grandes Ligas. A las 3 y 5 de la tarde, los Bravos de Atlanta visitan a los Yankees de Nueva York. Interligas. Por Atlanta lanza el zurdo Chris Sale. 12 ganados, 6 perdidos, ha ganado sus últimos 3 partidos. Le ganó a Texas, a San Diego y a los Mets de Nueva York. Chris Sale tiene 37 años de edad, es todo un veterano. 16 campañas en el béisbol, 7 con los Medias Blancas de Chicago, 6 con los Medias Rojas de Boston, ambos en la Liga Americana, y ahora tiene 3 con los Bravos de Atlanta en la Liga Nacional. Su mejor campaña, ganó 18, perdió 3 en el 2024, lanzando con Atlanta. Y en 16 temporadas en el béisbol ha ganado 157 partidos con solo 94 derrotas. Esa línea del equilibrio o esa línea que define lo bueno y lo malo, que son 100 derrotas, al menos Chris Sale con 94 está a 6 de esa marca. El lanzador por los Yankees de Nueva York, otro veterano de 35 años de edad, Gerry Cole, tiene récord igualado, 5 ganados, 5 perdidos, ha ganado sus últimos 2 partidos a los Medias Blancas de Chicago y a los Cachorros de Chicago. Estos son los dos equipos de la ciudad de Chicago. Los Medias Blancas pertenecen a la Liga Americana y los Cachorros a la Liga Nacional. 13 temporadas en el béisbol, no jugó en el 2025, 5 años con los Piratas de Pittsburgh, 2 con Houston, 6 con los Yankees de Nueva York. Ha acumulado 158 triunfos, 85 derrotas. Está a 15 de las 100. Es muy bueno, excelente. Su mejor campaña, 2019, con los Astros de Houston, ganó 20, perdió 5. A las 4 y 10 de la tarde, Atléticos de Sacramento visitan a los Medias Rojas de Boston. Por los Atléticos, aquí hay un duelo de lanzadores zurdos. Por los Atléticos, Gay Jump, 23 años de edad, está en su primer año, año de novato. Ha ganado 4, ha perdido 7, viene de perder su juego, su último, contra los Tigres de Detroit. Llegó a perder 5 juegos corridos contra los Dodgers de Los Ángeles, los Miami Marlins, Medias Blancas de Chicago, Nacionales de Washington y el equipo de Arizona. El lanzador por Boston, también zurdo, Jake Bennett, ha ganado 7, ha perdido 4 en lo que va de la campaña, viene de ganarle a los Dodgers de Los Ángeles en su última salida, tiene 25 años de edad, llegó a ganar 5 juegos consecutivos, le ganó a los Yankees, a los Angelitos de Anaheim, Medias Blancas de Chicago, Tampa y Baltimore. También está en su primer año de novato en el béisbol. Un duelo de novatos y un duelo de lanzadores zurdos. Atléticos contra Boston a las 4 y 10 de la tarde. A las 6 y 5, Toronto, el único equipo representativo de Canadá en las mayores, visita a los Phillies en Filadelfia. Por Toronto, un super veterano, Max Scherzer, tiene 42 años de edad. Scherzer, en esta campaña, negativo, 1 ganado, 4 perdidos, sin decisión en sus últimos 2 partidos contra Washington y San Luis. 19 temporadas en el béisbol de Grandes Ligas, ha ganado 222 partidos con 121 derrotas. Es un casi seguro miembro del Salón de la Fama. Sus primeras 2 temporadas fue con Arizona, luego 5 con Detroit, 6.5 con Washington, medio con los Dodgers de Los Ángeles, 1.5 con los Mets de Nueva York y ahora tiene 1.5 con Texas y ahora tiene 2 con Toronto. Sus mejores temporadas, ha ganado 20 o más juegos en par de ocasiones y ganar 20 juegos hoy en día es súper difícil. Ganó 21, perdió 3 con Detroit en el 2013, ganó 20, perdió 7 con Washington en el 2016. Su contrincante, el lanzador por los Phillies de Filadelfia, Aaron Nola, récord negativo, 3 ganados, 9 perdidos, sin decisión en su último juego contra Washington, 33 años de edad, 12 años en el béisbol de Grandes Ligas, todos con los Phillies de Filadelfia. Su mejor campaña en el 2018, ganó 17 juegos, perdiendo 6. A las 6:40, los Mets de Nueva York visitan a los Piratas en Pittsburgh. Por los Metropolitanos de New York, Robert Stock, 36 años de edad, 0 ganado, 1 perdido en lo que va de la campaña. Su derrota fue contra los Miami Marlins. No hay más info, no hay más información. Por los Piratas, Bubba Chandler, 4 victorias, 8 derrotas, ganó su último juego a Milwaukee. Jovencito, 23 años de edad. Esta es su apertura número 23 en la temporada. Tiene apenas 2 años en el béisbol. Ha ganado 8, ha perdido 9. El año pasado ganó 4, perdió 1. 6:45, continuamos. Cincinnati en Washington. Por Cincinnati, Chase Bourne. Este es italiano. Ha ganado 13, ha perdido 1. Tremenda temporada está teniendo este amigo Chase. 13 triunfos, solo una derrota. 2.35 la efectividad con 137 ponches. Y Chase es jovencito. El italiano tiene 23 años de edad. 2 temporadas en el béisbol, todas con Cincinnati. Ha ganado 13, ha perdido 4 en su carrera. Esa es su apertura número 22. En el 2025, 0 ganado, 3 perdidos y ahora tienen el 26, 13-1. ¡Qué bien! En la postemporada participó en el 2025 con el equipo de Cincinnati. Lanzó 1 entrada y 2 tercios. Salió sin decisión, 0-0. El lanzador por Washington, el zurdo Andrew Álvarez, aunque tiene apellido latino, nació en Anaheim, California. Este es su juego número 17. 2 ganados, 3 perdidos, sin decisión en su último juego contra Filadelfia. 2 años en el béisbol, 27 años de edad. 3 ganados, 4 perdidos en el 2025 igualado con una victoria, una derrota. 2 a las 7 y 10 de la noche, Cachorros de Chicago visitan a los Reales en Kansas City, Interligas. Por los Cachorros, Clay Holmes, 33 años de edad. Esta es su apertura número 10. Récord igualado, 4 ganados, 4 perdidos, pero ha perdido sus últimos 2. Contra Arizona y los Yankees de Nueva York. 9 temporadas en el béisbol de las Grandes Ligas, ha ganado 40, ha perdido 34. Sus primeras 3 temporadas y media fue con Pittsburgh, 3 y media con los Yankees de Nueva York, 2 con los Mets de Nueva York y ahora tiene media temporada con los Cachorros de Chicago. Su mejor campaña, ganó 12, perdió 8 en el 2025 con los Mets de New York. En la postemporada ha participado 3 veces en los playoffs. Con los Yankees de Nueva York en el 2021, 0-0, 2022, 0-0 y en el 2024 ganó 3, perdió 1. Seth Lugo será el lanzador por los Kansas City, 36 años de edad, 4 ganados, 7 perdidos, perdió su último juego contra Colorado en la apertura número 24. 11 años en el béisbol, ha ganado 68 juegos, ha perdido 54. Sus primeras 7 temporadas fue con los Mets de Nueva York, 1 con San Diego, 3 con Kansas City. Su mejor campaña, 2024 con Kansas City, ganó 16, perdió 9. En la postemporada ha estado en par de ocasiones, en el 2022 con los Mets de Nueva York, 0-0, y en el 24 con Kansas City, 0-0. Hay otro Interligas a las 7 y 10 de la noche, Minnesota visita a Milwaukee. Tack Bradley lanzará por Minnesota, 25 años de edad, joven, su apertura número 23 en la temporada. Ha ganado 9, ha perdido 4, sin decisión en sus últimos 3 juegos contra Cleveland, Kansas City y Seattle. 4 temporadas en el béisbol, ha ganado 28, ha perdido 31, no es bueno, más derrotas que victorias. 2 temporadas y media con Tampa, 1 y media con Minnesota. Su mejor campaña fue el año pasado, ganó 9, perdió 4. El lanzador por Milwaukee, el zurdo Robert Gasser, 3 ganados, 4 perdidos, sin decisión en su último juego contra los Angelitos de Anaheim. Esta es su apertura número 13, 27 años de edad, 3 en el béisbol, ha ganado 5, ha perdido 6 en la postemporada en una ocasión en el 2025 con su equipo Milwaukee, 0-0. 5 juegos a las 7 y 15 de la noche, Baltimore visita a Texas. Kyle Bradish, de 29 años de edad, será el lanzador por Baltimore, ha ganado 7, ha perdido 10. Perdió su último juego contra los Phillies de Filadelfia, esta es su apertura número 23. 5 temporadas en el béisbol, ha ganado 26, ha perdido 25. Jacob DeGrom será el lanzador por Texas, récord igualado, 7 ganados, 7 perdidos, perdió su último juego contra Houston, 38 años de edad, todo un veterano de 13 años en el béisbol. Su primera 9 temporadas fue con los Mets de Nueva York, 4 con Texas, 103 triunfos, 72 derrotas. Cleveland visita a los Medias Blancas en Chicago. Por Cleveland, Gavin Williams, 11 victorias, 6 derrotas, ganó su último juego a Arizona, tiene 27 años de edad, es bastante alto, 6 pies, 6 pulgadas la estatura, su apertura número 24, 4 en el béisbol, todos con Cleveland, 29 ganados, 26 perdidos. Chicago anuncia al zurdo Anthony Kay, ha ganado 8, ha perdido 5, ganó su último juego a Tampa. Esta es su apertura número 24, 31 años de edad para el amigo Anthony. 6 temporadas en el béisbol, ha ganado 2, ha perdido 7, no jugó en el 2024 y en el 2025. Colorado visita a los Cardenales en San Luis. Por Colorado, el zurdo Kyle Freeland. 3 victorias, 10 derrotas, ganó su último juego a Kansas City, 33 años de edad, su apertura número 22. Tiene 10 años en el béisbol, todos con Colorado, ha ganado 68 juegos y ha perdido 100. El lanzador por San Luis, de 26 años de edad y zurdo, Matty Liberatore, 5 triunfos, 8 derrotas, sin decisión en su último juego contra Toronto. Esta es su apertura número 23, tiene 5 temporadas en Grandes Ligas, todos con San Luis, ha ganado 21, ha perdido 32. Detroit visita a San Francisco, Interligas. Por Detroit, Jackson Jobe, 4 ganados, 1 perdido, 24 años de edad. Su apertura número 10, sin decisión en su último juego contra San Francisco. 2 años en el béisbol, todos con los Tigres de Detroit, ha ganado 4, ha perdido 1. En la postemporada participó con este equipo en el 2024, finalizó 0-0. Por San Francisco, 27 años de edad, Landon Rauch, 7 victorias, 10 derrotas, ha perdido sus últimos 2 partidos contra Milwaukee y San Diego. Su apertura número 23 en la campaña, tiene 3 años en el béisbol, todos con San Francisco, ha ganado 15, ha perdido 19. Houston visita San Diego, Interligas. Por Houston, de 29 años de edad, Peter Lambert, 8 victorias, 5 derrotas, sin decisión en sus últimos 4 juegos contra Baltimore, Miami, Los Angelitos de Anaheim y Texas. Esta es su apertura número 20 de la temporada. 5 años en el béisbol, 16 ganados, 24 perdidos. Michael King será el lanzador por San Diego de 31 años de edad, 6 ganados, 8 perdidos, perdió su último juego contra Arizona, su apertura número 24 de la campaña, 8 en el béisbol, 37 ganados, 37 perdidos. 8 y 10 de la noche, los Dodgers de Los Ángeles visitan Arizona. Con los Dodgers, el japonés de 27 años de edad, Yoshinobu Yamamoto, 11 ganados, 7 perdidos, perdió su último juego a Boston, esta es su apertura número 22, tiene 3 años en el béisbol, todos con Los Ángeles, ha ganado 30, ha perdido 17 partidos. Por Arizona, Brandon Platt, de 27 años de edad, 6 ganados, solo una derrota, ganó su último juego a San Diego, esta es su apertura número 21, 4 años en el béisbol, todos con Arizona, ha ganado 33, ha perdido 29. Y finalmente a las 9:50 de la noche, Tampa en Seattle. Por Tampa, Griffin Jacks. 6 triunfos, 9 derrotas. Ha perdido sus últimos 2 juegos contra Texas y los Medias Blancas de Chicago. 31 años de edad, este es su juego número 30. Como abridor y relevista, en 6 temporadas en el béisbol ha ganado 29, ha perdido 40 juegos. Y por Seattle lanza George Kirby, 8 victorias, 9 derrotas, sin decisión en su último juego contra Minnesota, tiene 28 años de edad, su apertura número 22. En 5 temporadas en el béisbol, todas con Seattle, ha ganado 53 partidos y ha perdido 43.
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3: Vamos con los atletas más altos en diferentes deportes. En baloncesto, Shaquille O'Neal, 7 pies, 1 pulgada. En lucha libre, André el Gigante, 7 pies, 4 pulgadas. En tenis, la rusa María Sharapova, 6 pies, 2 pulgadas. Entre los actores, Hathor Julius, 6 pies, 9 pulgadas, la estatura. Y encarnó al personaje Gregor en el famoso Games of Thrones, o sea, Juego de Tronos. En soccer, el jugador más alto, Peter Crouch, 6 pies, 7 pulgadas la estatura. En la NBA, Chuck Nowitzki, 7 pies, 5 pulgadas la estatura. Jugó 12 temporadas en el baloncesto de la NBA, en Houston, los Lakers de Los Ángeles y Detroit. Shaquille O'Neal es otro con 7 pies, 1 pulgada. En fútbol norteamericano, John Cran, 7 pies, jugó en su equipo de high school en California. En la NBA, pero la rama femenina, Margot Didek, 7 pies, 2 pulgadas para esta señorita, jugó con los Stars de Utah, los Suns de Connecticut y los Sparks de Los Ángeles. Murió en el 2011 en Australia por complicaciones luego de un infarto. Margot Didek. En la NBA también,
6: George Murisau, de Rumanía, 7 pies, 7 pulgadas, considerado el jugador más alto en la historia del baloncesto de la NBA, media pulgada más alto que el jugador de Sudán, Manute Bol. En lucha libre también, como más alto, Big Show, 7 pies. Entre los lanzadores de dardos, el más alto es Andy Forhan, 6 pies 2 pulgadas. Baloncestista, también entre los más altos, jugó en la NBA con Golden State y ahora juega en México. Handoe Nediyet, de Sudán, 7 pies 6 pulgadas. En el béisbol de las grandes ligas, el lanzador zurdo Randy Johnson, 6 pies 8 pulgadas. En atletismo, el corredor Usain Bolt, de Jamaica, 6 pies 5 pulgadas. En baloncesto en la liga femenina aquí en Estados Unidos, Lisa Leslie, 6 pies 5 pulgadas. En natación, Iveta Lavakova, 6 pies 4 pulgadas y media de estatura, y Lavakova es de Croacia. Nadadora de distancia, cruzó nadando el canal de Inglaterra en 7 horas con 25 minutos. En baloncesto, Suleiman Ali Nashuth, también fue actor. Cuando jugó baloncesto tenía 7 pies 10 pulgadas de estatura y luego de retiro siguió creciendo hasta los 8 pies, siendo uno de los 17 personas en el mundo en alcanzar los 8 pies de estatura. ¿Qué le parece? En atletismo, en salto alto, Blanka Blasic, de Croacia, 6 pies 4 pulgadas de estatura. En baloncesto y en lucha también, Jorge González, de Argentina, 8 pies. Voleibol de playa, Kerry Lee Walsh Jennings, 6 pies 3 pulgadas. En rugby, Richard Metcalfe, de Escocia, 7 pies. Voleibol, Alexei Kazakov, de Rusia, 7 pies 2 pulgadas. Cricket, Mohammad Irfan, 7 pies 1 pulgada. Y este es de Pakistán, el más alto jugador de cricket en el mundo. Mohammad Irfan, 7 pies 1 pulgada. Vamos a continuar en baloncesto femenino. Otra notable aquí en Estados Unidos es Brittany Giner, 6 pies 9 pulgadas. En soccer, Lacina Traoré, de Costa de Marfil, 6 pies 3 pulgadas la estatura. En béisbol de las grandes ligas, derecho, lanzador derecho, 6 pies 7 pulgadas. Jugó con los Yankees de Nueva York, Tampa Bay y los Angelitos de Anaheim. Dané de la Rosa. Voleibol femenino, Laura Dikema, de Holanda, 6 pies. En hockey sobre hielo, Sedenot Chara, de Eslovaquia, 6 pies 9 pulgadas la estatura, es capitán del equipo de los Bruins de Boston. En atletismo, Saeto Fargo Daria Klisny, 5 pies 11 pulgadas. En tenis, Ivo Karlovic, de Croacia, 6 pies 11 pulgadas. Kickboxer, lucha artes marciales mixta, Hong Man Choi, de Corea del Sur, 7 pies 2 pulgadas. En la NBA, el holandés Rick Smith, 7 pies 4 pulgadas, jugó con los Pacers de Indiana. En soccer, Jan Koller, de la República Checa, 6 pies 7 pulgadas y media, jugó con el Dortmund de Alemania y el Mónaco en Francia. Y es considerado el más alto futbolista. En la NBA, Yao Ming, 7 pies 6 pulgadas la estatura, el chino, jugó con Houston. Fue exaltado al Salón de la Fama de la NBA y su número en el jersey fue retirado. En natación, Michael Phelps, el estadounidense, 6 pies 4 pulgadas la estatura.
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3: Y bien, mis amigos, no hay tiempo para más. Mi nombre es Tony Castellanos. Hasta la próxima, si Dios quiere, y yo sé que Él va a querer. Que Dios le bendiga y les cuide siempre. Feliz, tranquilo y placentero fin de semana para todos. Bye, bye.
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sea de bendición para tu vida. 10 canciones con diferentes estilos, diferentes historias y por supuesto alabanza que glorifica a Dios. En este fin de semana quiero recordarte lo que dice Salmo 96 verso 1. Cantad cántico nuevo al Señor, cantad a Jehová toda la tierra. Así es que sube el volumen, prepara tu corazón y acompáñanos hasta llegar a la número 1. Iniciamos este fin de semana con la música de Alex Zurdo y Funky. Ellos dicen Palo. Esta es la posición número 10, iniciando el Top 10 de Almavisión Miami 87.5.

Y esto apenas comienza, señoras y señores. Almavisión Miami contigo. 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Así es que de una canción que nos invita a mantenernos firmes, pasamos a una de las preguntas más profundas que puede hacerse el corazón del ser humano, sobre todo en momentos de dificultad. La canción se llama ¿Dónde está Dios? Una interpretación de Montesanto y Unánimes. Dicen, ¿dónde está Dios?

¿Dónde está Dios cuando las respuestas no llegan? ¿Dónde está Dios cuando oramos y todavía no vemos nada cambiar? ¿Dónde está Dios cuando sentimos que estamos atravesando la batalla completamente solos? Te voy a decir dónde está. La respuesta está en Salmos, capítulo 34, verso 18. Dice, cercano está Jehová a los quebrantados de corazón y salva a los contritos de espíritu. Quizás hoy todavía no puedas entender lo que Dios está haciendo, pero el silencio de Dios nunca significa la ausencia de Dios. Voy a repetirlo. El silencio de Dios nunca significa la ausencia de Dios. Te recuerdo entonces, Dios está contigo. Nos vamos en este momento a la posición número 8. Aquí viene desde República Dominicana un cantante extraordinario. Cantó inicialmente con Tercer Cielo. De hecho, el dúo de Tercer Cielo inició con Marcos Yeroide y Juan Carlos, el apellido de Juan Carlos Rodríguez, creo, no recuerdo bien. Pero bueno, inició Marcos Yeroide y su amigo Juan Carlos en República Dominicana. Marcos Yeroide se convirtió en solista y Juan Carlos continuó el dúo con su esposa. Y aquí viene en la posición número 8, Marcos Yeroide cantando Alcanzar el Cielo.

Cada fin de semana estamos contigo. Esta es Alma Visión Miami. Yo soy Tony García y me alegra mucho que estés en nuestra sintonía. ¿Dónde vas? ¿Hacia dónde te diriges? Donde quiera que vayas, para ti es nuestro saludo. Colosenses dice, poned la mira en las cosas de arriba, no en las de la tierra. Así decía Marcos Yaroide, alcanzar el cielo. Y ahora mismo vamos a la posición número 7. Esto viene a cargo de Taya y Ecos. Ellos dicen, alabo. Esta es la posición número 7.

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Entra a la parte de arriba donde están las secciones, ahí está el top 10 y desde allí puedes comunicarte con nosotros. Señoras y señores, en este momento nos vamos a la posición número 6 después de escuchar la música de Taya y Ecos que cantaban Alabo. Ahora mismo, esto viene a cargo de Madiel Lara. Él dice, Dios me dio colores. Dios me dio colores. Esta es la posición número 6. La vida.

La música de Madiel Lara escuchábamos en la posición 6, Dios me dio colores. Efesios lo dice de esta manera, porque somos hechura suya, creados en Cristo para buenas obras. Dios te hizo único. Todos esos detalles que tú tienes, tanto en tu personalidad, en la forma en que te relacionas, como tú eres como ser humano, como en la parte física, Dios te diseñó tal cual. Así es, Dios nos hizo diferentes y eso es lindo porque Dios es un Dios perfecto. Las mismas huellas dactilares son distintas. Así es que qué maravilloso es nuestro Dios. Señores, ahora mismo vamos a la posición número 5. Estamos en la mitad del camino de este conteo regresivo. Almavisión Miami 87.7 FM. Estamos cubriendo los condados más importantes del sur de la Florida. Miami-Dade, Broward y Palm Beach. Donde quiera que estés, para ti es nuestro abrazo. ¿Quién te saluda? Tony García. Vamos en este momento a la posición número 5. Esto es Nacho featuring Alex Zurdo. Cantan Montaje en la posición número 5.

es que hoy en día vivimos rodeados de imágenes editadas, vidas aparentes perfectas y publicaciones que muestran solamente una parte de la historia. Las fotografías pueden retocarse, las palabras pueden prepararse, la apariencia puede engañar, pero delante de Dios no existen montajes, no existen filtros. Asimismo es, de hecho, dice la Escritura, que el hombre mira lo que tiene delante de sus ojos, pero Dios mira el corazón. Ahí estaba la posición número 5 con Nacho featuring Alex Zurdo.

En tu fin de semana, donde quiera que estés y lo que sea que estés haciendo, para ti es nuestro saludo. Escucha Salmavisión Miami 87.7 FM. Estamos cubriendo los tres condados más importantes del sur de la Florida a través de nuestra poderosa señal 87.7 FM. 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En este momento, señoras y señores, llegamos a la posición número 4, Chris, y viene a interpretar la canción Toda mi alma. Esta es la posición número 4. Si me dice...

Bendice alma mía Jehová y bendiga todo mi ser su santo nombre. Toda mi alma. Dios no está buscando una presentación perfecta. Él está buscando un corazón sincero. Que tu adoración no sea solamente una canción de algunos minutos. Que la expresión de tu vida sea una adoración para Dios. Toda nuestra alma y toda nuestra vida sea para glorificar a Dios. Bonita canción en la posición número 4 a cargo de Chris. Nos vamos ahora mismo, señores, a la posición 3. Esta canción viene de parte de Oasis Ministry. Ellos dicen, ¡qué bonita es la vida! Las tres posiciones más importantes de este conteo regresivo comienzan en este momento. Aquí está la posición 3. Oasis Ministry, ¡qué bonita es la vida!

La vida es bonita porque Dios está con nosotros. Y Él dijo, en el mundo tendréis aflicción, pero confiad, yo he vencido al mundo. Este fin de semana, esta es Alma Visión Miami 87.7 FM, quien te saluda, Tony García, y en este momento llega a la posición 2 a cargo de Baez. Él dice, Nadota.

Este fin de semana, Alma Visión Miami contigo. Este es el conteo regresivo de éxitos. Escuchábamos en la posición 2. Allí estaba Baez con su canción Nadota. Y es que con Dios todo y sin Dios nada. 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

Y así llegamos al final de esta nueva edición del Top 10 de Almavisión Miami. Hemos recorrido 9 canciones que han tocado los corazones, que siguen ministrando vidas a través de nuestra programación. Y en este momento, señores, nos vamos con la posición número 1. No sin antes recordarte que Dios sigue obrando. Dios está cerca. Dios continúa sosteniendo tu vida. Y en este momento nos vamos con la posición número 1. El primer lugar de esta edición encontramos una canción que ha acompañado a generaciones enteras y continúa recordándonos una verdad que nunca pierde vigencia. Dios cumple lo que promete. Hay promesas que parecen tardar. Hay oraciones que llevamos meses y quizás años presentando delante de Dios. Hay momentos en los que sentimos que el tiempo avanza y nada parece cambiar. Pero ¿sabes qué? Dios continúa obrando. Dios es un Dios de pactos. Y aquí viene la interpretación magistral, en un nuevo arreglo, en una nueva presentación de Marcos Witt, cantando Dios de Pactos. Esta es la posición número 1. Gracias por acompañarnos. Será hasta el próximo fin de semana. A nombre de Tony García y nuestro equipo de producción, te deseamos lo mejor. Hasta la próxima y que Dios te bendiga mucho.

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1: Este es un junte de Venezuela, Puerto Rico y la República Dominicana.

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la vida resuelta de una sola vez. 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Y allí se encuentra

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